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1: 7:01. Buen día para todos. 4 grados 8 décimas la temperatura en la ciudad de Buenos Aires. Humedad 85%. Pronóstico para hoy, algo nublado, con una máxima de 12 grados.

0: Así arrancamos la mañana, amigos. Muy buenos días para todos. ¿Cómo estamos? Día lunes 10 de agosto y estamos escuchando a Agus Bernasconi y Yami Safdie haciendo Besos en Pausa, canción que ha llegado al puesto número uno de la radio de los éxitos por esta semana. ¿Cómo están? ¿Qué tal los trata el día lunes? ¿Cómo pasó ese fin de semana? Dale que tenemos un montón de canciones para activar esta mañana. Hasta las 13 vamos en vivo aquí en Arriba a los 40. Cristian Lucero en los controles, Clarice Chin de este lado. Buen día.
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0: 7 de la mañana, 14 minutos. Buen día para todos los que ya se van sumando desde temprano a compartir esta mañana de día lunes con nosotros aquí en Los 40. Qué frío que hace, 4 grados 8 décimas la temperatura a esta hora en este día lunes 10 de agosto, Día Mundial del León. Qué lindo que tengan un día estos animales majestuosos para celebrarlos. Además, cae justo que estamos en la temporada del signo de Leo, así que a todos los leoninos les vamos a decir muy feliz en su día también. ¿Cómo viene el tránsito a esta hora? ¿Qué está pasando en las calles de Buenos Aires?
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de Taylor Swift, lo que estamos escuchando a esta hora, cuando ya pasan 30 minutos de las 7 de la mañana. Puesto número 2 para Taylor esta semana con este temazo en el ranking de los 40. Sigue ahí dando vueltas en el podio de nuestro chart. Por esta semana ocupando el puesto número 2, venía firme en el puesto número 1, nadie podía sacárselo, pero bueno, está muy bien igual para Taylor. Muchas, muchas semanas allí clavada en lo más alto con sus canciones que siempre nos encantan. Mañana fría, 4 grados 8 décimas tenemos a esta hora, humedad 85%, está despejado. Durante la mañana y la tarde van a aparecer algunas nubes, pero nada loco, nada del otro mundo. Hoy no va a llover, tenemos una máxima de 12 grados, eso sí va a estar frío. Para mañana martes, mínima de 7, máxima de 12, parcialmente nublado también. Y para el miércoles, mínima de 8, máxima de 12 y aparecen chaparrones durante la tarde-noche. Llega Danny Ocean, no te enamores de él. Thank you.

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2: Buen día. Tras mostrar debilidad con la venta de tierras a extranjeros en el Congreso, los gobernadores se le plantan a Milei y frenan la eliminación de zona fría en el Senado. Con respecto a esto, en la editorial de hoy está vinculado a este tema, se titula El riesgo Sturzenegger. Ahora presentamos datos referidos al clima.
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2: Húmedo en la mañana, mejorando con soleados hacia la tarde, máxima 10 grados, estamos en 1 grado, viento del noreste a 12 kilómetros, humedad 88%, la presión 1004 hectopascales, el cielo está cubierto, la lluvia 5 milímetros.
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2: Incendio en Lavadero. Apareció una camioneta robada en Orense. Elecciones en la cooperativa eléctrica de Cloromecó, la palabra del oficialismo. Entró en su última etapa la obra de desagües pluviales del barrio Olimpo. Al haber única lista, Rubén Prado seguirá presidiendo la Celta. La Feria del Libro Érase una Vez vuelve con tres jornadas para la literatura infantil y juvenil. El Club 24 de Abril entregó donaciones a escuelas e instituciones con fondos propios. Regresó la tradicional carrera de mozos y camareras por el Día del Gastronómico. Federico Cabello y Marianela Taguada se quedaron con el primer desafío Radio 3 Continental. La Libertad Avanza acelera su agenda económica, pero se le plantan los gobernadores con respecto a zona fría. El gobierno busca firmar acuerdos de cooperación nuclear con Estados Unidos. Excursión fatal en Nueva York, volcó una lancha y murieron una madre y su beba. Irán afirma que el Estrecho Hormuz sigue cerrado.
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2: Como todos los lunes, estamos con la editorial que hoy se titula El riesgo Sturzenegger y dice así: en democracia es imposible que un gobierno logre sus objetivos sin política. Al presidente Milei las cosas le salieron bien cuando la tuvo de su lado. En lo inicial, un gran apoyo de aliados le dio gobernabilidad por la vía legislativa de la que propiamente carecía. Después, fue clave Guillermo Francos como jefe de gabinete. El triunfo de octubre confundió a los Milei. Les hizo creer que con el personaje de Javier y los alfiles de Karina alcanzaba y postergaron a la política. Error. En el gobierno nacional hay dos políticos. Santilli es de medio pelo. De hecho, como si fuera un principiante, hace pocos días entró en el juego de Victoria Villarruel. La profesional es Patricia Bullrich, pero su labor la traba el tecnócrata de Excel, Federico Sturzenegger, ministro de Desregulación y Transformación del Estado. Recordemos su trayectoria estatal. Desde marzo de 2001, Sturzenegger fue el secretario de Política Económica en el gobierno de De la Rúa. Formó parte del equipo del ministro Cavallo cuando se aplicó el megacanje, una sustitución de títulos públicos para postergar pagos con nuevos papeles a tasas muy altas, que se presentó como el instrumento salvador, pero que terminó aumentando mucho la deuda argentina. Según especialistas, en 55 mil millones de dólares. También fue legislador y funcionario de Macri, primero en CABA y después en La Nación. Sturzenegger ejerció la presidencia del Banco Central desde diciembre de 2015 a mediados de 2018. Promovió la expansión de las letras Lebanque y Lelic, procedimiento que recibió muy duras críticas de Javier Milei en la campaña de 2023. En 2018, cuando comenzó la negociación para que el Fondo Monetario Internacional le diera al gobierno de Macri el préstamo récord de 57 mil millones de dólares, 45 mil millones en efectivo, Sturzenegger presidía el Banco Central. En diciembre pasado, Sturzenegger le empantanó a Patricia Bullrich la negociación con la CGT por la reforma laboral cuando afirmó que sería una ley retroactiva, por lo que afectaría los derechos de todos los trabajadores. El gobierno tuvo que salir a aclarar que se trató de un error porque el ministro desregulador había interpretado mal el proyecto de ley que él mismo había redactado. Sturzenegger volvió a dificultar a su gobierno cuando desreguló de forma unilateral, sin buscar consenso previo con los actores del rubro, el servicio de los prácticos en los puertos del país. Eso provocó un paro inmediato que paralizó la carga de más de 150 buques con pérdidas diarias millonarias en dólares. Las cámaras agroexportadoras cuestionaron la impericia del gobierno que llevaba a incumplir contratos lesionando la credibilidad del sector ante el mundo. Como con él, las partes no querían tratar y se necesitaba resolver con urgencia el cuello de botella, Milei sacó del medio a Sturzenegger y pasó la resolución del conflicto al Ministerio de Seguridad. Se logró una vez que el presidente anuló la desregulación de facto. El último traspié del ministro desregulador fue con la ley de inviolabilidad de la propiedad privada, que incluía elevar del 15% al 25% el límite para que los extranjeros compren tierras en la Argentina. Pero hay que aclarar algo. El proyecto inicial de Sturzenegger no tenía límites porcentuales. Ponía en situación de venta a todo el país. Planteado así, hay que reconocer la capacidad política de Patricia Bullrich para evitar un desastre para Milei. La jefa del bloque de senadores libertarios logró apaciguar a los aliados que con razón habían puesto el grito en el cielo a un proyecto de ley imposible de defender. En tiempos donde Trump quiere comprar Groenlandia, la iniciativa gubernamental de Sturzenegger dejaba abierta la puerta legal para que compren toda Argentina. Hay casualidades demasiado causales. Negociando, Bullrich logró subir el límite del 15 al 25% de extranjerización de tierras, pero todo estaba caldeado y fue imposible. Tuvieron que sacarlo, al igual que el capítulo del manejo del fuego. No pudimos voltear dos leyes kirchneristas, admitió en off un senador libertario que compartía con Bullrich el enojo hacia el ministro desregulador y con el jefe de gabinete, Santilli, que en los medios aseguró que tenía los votos. La mala praxis de La Libertad Avanza también despertó al peronismo, que volvió a la calle, su histórico ámbito de presión. Con respecto a esta extranjerización de tierras, un punto importante. El proceso no es el mismo que hace un siglo, cuando llegaron extranjeros para asentarse con sus familias y con su esfuerzo y sentido de pertenencia hicieron grande a nuestro país. Esto es muy distinto. Es la colonización diseñada por los arquitectos del nuevo orden mundial para pocos. Cuesta reconocerlo porque estamos en la era del mirar sin ver, a la que ellos mismos nos llevaron por inducción tecnológica. Para Milei, Sturzenegger se transformó en un elefante en un bazar. Eso ocurre cuando se prescinde de la política. El gobierno carece de defensores propios calificados. Esto es culpa exclusiva de Milei, porque en la elección del año pasado, en vez de poner políticos en las bancas libertarias, puso a gente que es noticia por peleas de chismorreo en las redes sociales. El Ejecutivo Central debe informar mejor y tener una estrategia comunicacional para instalar los temas y una Patricia Bullrich de libre acción. Pero Javier Milei, no Karina, que lo quiere echar por cortarse solo, permite que se meta Sturzenegger complicándolo todo, al punto de perder lo que para el presidente es indispensable. Que no saliera el Argentina for sale es un gran problema para los objetivos de evaluación del gobierno nacional. Por la falta de tacto político de Sturzenegger, Milei se quedó sin nada para ofrecer, ni siquiera la suba del 10%. Y esto era clave para dos actores externos de enorme peso para el presidente, el que le hizo ganar la elección de octubre y el que vino para asegurar su reelección en 2027. Ambos el belicoso inquilino de la Casa Blanca y el tecno oligarca de Barrio Parque esperaban que el gobierno lograra que el Congreso aprobara al menos que el 50% de las tierras argentinas pudieran ser adquiridas por ciertos extranjeros. Lo último, Sturzenegger fue funcionario de un De la Rúa que de la Casa Rosada lo sacaron en un helicóptero. También lo fue de un Macri que no logró ser reelecto. ¿Qué le pasará a Milei si lo mantiene en el gobierno? La editorial titulada El riesgo Sturzenegger. Ahora presentamos Farmacias y comenzamos con el desarrollo de la información.
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2: 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A partir de esa hora, continúa San Luis en Belgrano 625, teléfono 427200. Y se suma Franco Argentina, Chacabuco 401, teléfono 424449.
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2: Incendio en inmueble. Los bomberos intervinieron a las 20 horas de ayer en calle Estiliar 479, donde se informó que funciona una lavandería. El fuego afectó un lavarropas, un termotanque y otros elementos. Intervino una dotación al mando del segundo jefe Alejandro Conde. Apareció camioneta robada en Orense. Fue sustraída en la madrugada y se la halló horas después de ayer dentro de un zanjón en un camino en dirección a San Cayetano. Elecciones en la cooperativa eléctrica Claromecó. La palabra del oficialismo. El actual presidente Carlos Preciado destacó la gestión y llamó a participar de las elecciones del próximo viernes.
5: En principio es algo que no ocurría hace mucho y una pequeña aclaración. Es decir, hay de los 10 miembros, se renuevan 4. O sea que en este momento, una vez que se elija los 4 personas que seguramente van a estar combinadas, algunos de uno, otros de otro, de esos 4, se termina de integrar el Consejo. O sea que no se está en este momento buscando la reelección y el cambio de presidente. Nosotros, en lo personal, con Martín, que es quien está encabezando la otra lista, somos conocidos, no hay problemas aquí, problemas personales, sino simplemente modelos de proyecto.
6: Claro.
5: Martín era o es el secretario del Consejo de Administración y está con licencia por este periodo. Quizá acá la diferencia fundamental radica en los proyectos de modelo económico, institucional, que propone cada uno. Por ahí aclarar que Martín hace unos meses, que por ahí al no estar no se ha enterado, todo lo que él propone de telemedición ya está implementado y en funcionamiento con todos los, las personas rurales. Todos los abonados rurales en este momento tienen medición remota, lo que permite, sin necesidad de ir a hacer muchos kilómetros al campo, saber cuál es la situación del medidor, si está operativo, si está cortado. Eso ya está implementado, no es que se va a implementar.
6: Ajá.
5: Y respecto de energías renovables, nosotros ya estamos inscriptos en un plan, es una especie de círculo cerrado que organiza la Federación de Cooperativas de la Provincia de Buenos Aires, donde ya estamos anotados. El segundo mes más, mes menos, nos va a tocar el parque que se va pagando en cuotas. Y en cuanto a las expansiones de los servicios de agua y energía, hay, novedades en que la cooperativa ha avanzado en la recuperación de 3 pozos de agua, lo que nos permitiría tener mayor disponibilidad durante el verano. Así que, lo mismo que en energía, se ha logrado por primera vez el reemplazo total de líneas viejas o de líneas nuevas de nueva generación, lo mismo que el cambio de transformadores, así que, digamos, esas propuestas ya se han concretado ya. En ese sentido, digamos, las diferencias radican en el caso nuestro, vamos a presentar una cooperativa totalmente saneada. Veníamos de muchísimos años de déficit, no voy a hablar de valores, pero eran déficits muy importantes, y este año creo que vamos a cerrar con equilibrio. Es decir, estamos proponiendo un proyecto y una ejecución de una cooperativa saneada, una cooperativa ordenada, que digamos pretende tener continuidad en este proceso de mejora continua de la situación técnica y económica de la cooperativa.
2: La Feria del Libro Érase Una Vez vuelve con 3 jornadas para la literatura infantil y juvenil. La 11ª edición, organizada por el Colegio Holandés, se realizará del 12 al 14 de agosto en el FANAL, con escritores nacionales, autores locales, editoriales y actividades para toda la comunidad. Los detalles fueron presentados por el director del nivel secundario, Gastón Acerquet, y la bibliotecaria Lisandra Imanoni, a quienes escucharemos en el espacio de la entrevista. Regresó la tradicional carrera de mozos y camareras por el Día del Gastronómico. La competencia se desarrolló el domingo al mediodía sobre la calle Mitre, entre el 900 y el 1000. En la carrera de camareras, el primer lugar fue para Valeria Bianco de La Perla, segunda Karina Arias de La Bruja Eventos y tercera Lisa Calafate de La Bruja Eventos. En mozos se ubicaron en los primeros 3 lugares Damián Leguizamón de Sorti, el ganador, seguido por Jonathan Monjes de La Perla y Román Martínez del curso de mozo del Centro de Formación Laboral 401. Después hubo un almuerzo y otras actividades. Al haber única lista, Rubén Prado seguirá presidiendo la Celta. El próximo paso será la realización de la Asamblea de Delegados, en la que quedará formalizada la continuidad de la conducción de la entidad de acuerdo a lo estatutario. El Club 24 de Abril entregó donaciones a escuelas e instituciones con fondos propios. La Escuela 15 recibió material didáctico, la Escuela 25 instrumentos musicales, el Jardín 906 un parlante, la Escuela 7 instrumentos musicales y elementos deportivos, el Jardín 920 recibió material didáctico, el Jardín 913 obtuvo juegos de mate y resma de papel y cuadis, alimentos para el desayuno y la merienda.
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2: Después de los fracasos de la semana pasada, La Libertad Avanza acelera su agenda económica en diputados y deja para después el tratamiento de la ley de propiedad privada. El oficialismo busca dictaminar inocencia fiscal y los cambios en la Carta Orgánica del Banco Central. En paralelo, decidió no asistir con los cambios en tierras rurales y manejo del fuego que, como detallábamos en la editorial, se perdieron por ser proyectos indefendibles por parte de Sturzenegger. Incluso hasta la practicidad de Patricia Bullrich no pudo sacarlos. Bueno, y ahora que tuvo este traspié en el Congreso, se le plantan los gobernadores a Milei. Los gobernadores se plantan en el Senado, frenan el recorte al gas y le marcan la agenda a Milei en cuanto a zonas frías. Los mandatarios que aportaron los votos para la media sanción en diputados ahora reclaman la compensación por zonas cálidas prometida por el Ejecutivo, que no llegó. Se reunirán el miércoles para presentar su proyecto propio en el Senado. Esto obviamente después, si se aprueba, tiene que volver a diputados y después otra vez al Senado, así que va a pasar bastante. Este año no se va a aplicar la eliminación de zonas frías. Karina Milei reúne a los legisladores bonaerenses. La Libertad Avanza para definir la estrategia electoral. Buscan ganar al menos 70 municipios. La presidenta del partido a nivel nacional encabezará 2 encuentros con sus diputados y senadores. También participarán el armador Sebastián Pareja y el jefe de gabinete Diego Santilli. Entre ellos dos estaría el candidato y quizás también el vice de la fórmula. El gobierno busca firmar un nuevo acuerdo de cooperación nuclear con Estados Unidos antes de fin de año. La Casa Rosada quiere reemplazar el convenio vigente desde 1997 que vence el año que viene. Cancillería lo coordina con Washington. Los detalles del nuevo texto.
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2: Excursión fatal en Nueva York. Volcó una lancha cerca de la Estatua de la Libertad y murieron una madre y su bebé. Otras 12 personas, entre ellas el padre de la criatura, sobrevivieron al accidente. Irán advirtió que el estrecho de Hormuz seguirá cerrado hasta que Estados Unidos acepte todas las condiciones y Trump dice que jamás se las va a aceptar. Los hutíes intensifican sus ataques contra Arabia Saudita y Yemen y dejan al menos 11 muertos. La ofensiva incluyó misiles y drones contra una refinería de Aramco en Hassan y el puerto.

0: promedio de 79,1 quintal hectárea. Si bien las labores continúan avanzando, la persistencia de la elevada humedad ambiente demora el secado de los granos y limita el ingreso de las cosechadoras en distintos sectores del país. Como resultado, el progreso de las labores mantiene una demora de 15,6 puntos porcentuales respecto de la campaña previa y 11,5 frente al promedio de las últimas 10 campañas. Por otro lado, a medida que progresa la recolección en gran parte del área agrícola, los rindes obtenidos continúan en línea con las expectativas de la campaña, lo que permite sostener una proyección de producción nacional en 64 millones de toneladas.
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1: Señor Luis Ferrín, buen día, ¿cómo le va?
2: Hola, ¿qué tal? ¿Cómo les va? ¿Qué dicen, amigos? Muy buenos días. Bueno, hoy no estoy de la mejor manera después de la hermosísima mañana que vivimos ayer, a pesar de un frío tremendo y el viento polar que debimos soportar nosotros y obviamente también los que participaron de lo que fue este primer desafío de Radio 3 Continental. Éxito total gracias al apoyo de los grupos de entrenamiento de la ciudad, gracias al apoyo de los auspiciantes. Bueno, realmente estamos muy felices con lo que fue nuestro primer evento de running en el polo educativo. Los atletas se fueron muy felices también de haber participado en este nuevo circuito. Tenemos que decir que en los 8 kilómetros ganó Federico Cabello con un tiempo de 24 minutos 38 segundos. El podio lo completaron Jeremías Ulibarre, también muy buen ritmo para el gaucho, para el boxeador de la ciudad, 26 minutos 50 segundos. Y en tercera posición se ubicó Mauro Fasaro con un tiempo de 27 minutos 6 segundos. En lo que respecta a las damas, vamos a contarles que tuvo una muy buena actuación y se quedó con el primer puesto Agustina Cosentino, segunda fue Claudia Vega Balbuena y en tercer lugar Carolina Leunda. Ese fue el podio de los 8 kilómetros en damas. En lo que respecta a los 4 kilómetros en la prueba participativa, Kevin Enríquez, con un tiempo de 13 minutos 25 segundos, se adueñó del primer lugar. Segundo fue Lautaro Ulibarre y tercero Armando Pichud. En tanto, el podio de damas lo encabezó Marianela Taboada, que fue la ganadora. Después se ubicaron detrás de ella, en una muy buena actuación, Milagros Benítez y Rocío Noya. Todo el mundo quedó muy satisfecho, sobre todo haber descubierto este nuevo circuito en el polo educativo. Agradecemos a todos los que participaron y también a aquellas firmas que nos auspiciaron este primer evento. El primer desafío Radio 3 Continental pasó, sin duda que con la felicidad que hoy tenemos vino para quedarse. Bueno, también hubo otras disciplinas en lo que tuvo que ver con el deporte tresarrollense. Hubo fútbol, se jugó una nueva fecha de la primera división, también del ascenso. En primera división repasamos todos los resultados que dejó la jornada, con donde ahora hay cuatro líderes. Es realmente un torneo muy, pero muy reñido. Olimpo le ganó a Boca 3-2, Huracán Ciclista y Quilmes empataron 1-1, el Nacional le ganó a Villa del Parque por 2-1, Huracán goleó a Independencia 4-1, volvió a ganar Colegiales después de mucho tiempo a San Martín 4-2 y Echegoyen derrotó a Once Corazones por 2-0. La tabla de posiciones tiene, como decíamos, cinco equipos que están a tope. Ellos son Huracán, Recreativo Echegoyen, Quilmes, El Nacional y Olimpo, con 4 puntos, Colegiales, San Martín, Independencia tienen 3, Huracán Ciclista 2, Boca 1, Villa del Parque y Once Corazones, por el momento, no han sumado puntos. Y arrancó el oficial de básquetbol. Recordamos que había comenzado el torneo el pasado jueves con la victoria de Club de Pelotas sobre Argentinos, 77-74. El viernes continuó, ganó Costa Sur a el elenco de Quilmes por 89-57, ganó Alumni 92-51 a Claromecó, y para no ser menos, el sábado se completó la fecha con un amplísimo triunfo de Huracán de Necochea sobre Independiente de San Cayetano por 87-39. Esta próxima semana se va a jugar la fecha número 2. Adelanta el jueves Costa Sur Club de Pelota. El viernes van a jugar 21-15 Huracán Necochea Quilmes, Argentino Junior Recreativo Claromecó y Huracán Independiente de San Cayetano queda libre el elenco de Orense Alumni. Hubo fútbol de AFA, el clásico porteño más importante fue para Huracán de Parque de los Patricios, que después de 25 años volvió a ganar en la cancha de San Lorenzo, en el nuevo gasómetro. 25 años sin una victoria. Bueno, ayer fue 2-0 y aplastante en el trámite, sin dudas. Quedó realmente muy mal la presentación de San Lorenzo y la gente de San Lorenzo de cara al futuro. River sigue sin hacer goles y sigue perdiendo. Esta vez cayó ante Tigre por un tanto contra cero. Damas y caballeros, con esto nos vamos. Quiero decir que, bueno, Boca empató con Vélez 1-1. El otro grande que jugó el sábado. Boca y River jugaron el día sábado porque tienen copa durante esta semana. Nos despedimos, agradecemos la atención que nos dispensan. Pasen un lindo lunes. Abríguense, porque hace un frío de aquellos. Iba a decir otra cosa. Usted me entiende. Hasta mañana.
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1: La Feria del Libro era hace una vez del Colegio Holandés, del 12 al 14 de agosto. Bueno, falta de tiempo, dividimos los audios que tenemos. Hoy pasamos al responsable del nivel secundario, Gastón Acerquen.
4: Una nueva edición, la número 11 de la Feria Érase Una Vez. Estamos trabajando desde hace más de un mes en los preparativos. Hacemos invitación a toda la comunidad de Tres Arroyos y la región que quieran acercarse.
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0: Y sí, es un clásico estar por ahí. Es una linda costumbre esta de poder arrancar la mañana juntos, ponerle ese clima alegre al comienzo de una nueva semana. Hace frío, ¿eh? A la apertura del día que nos reencuentra con nuestras actividades, con el cole, con los horarios, con todo lo que sabemos, tiene ese primer día de la semana. Y si la dibujamos un poco más hasta que todo vaya tomando forma, es así. A medida que pasan los minutos, ya todo se va emprolijando, se va normalizando. No pasa nada, es la vida y todos estamos por ese mismo camino, pero con garra, con fuerza desde la radio, le damos a todos la bienvenida. Con amigos de acá, de allá, amigos de la mañana de la radio, los que siempre están, los que se suman a diario, los que se van conectando al día a día durante todo el año. A todos, buen día, buen lunes, buena mañana. A todos quienes eligen vivir este par de horas con este grupo de amigos que arman un rato distinto, con buena música, con juego, con todo lo que sumen la primera parte del día. Eso es lo que intentamos sumar este primer tramo de la semana. Amigas, amigos, buen lunes, es el deseo de este show de radio que va por más. ¡Epa! Paul Molina, a ver. Si no vimos el partido de River, por ejemplo, con su rostro uno puede advertir, puede alertar, puede notar cuál pudo haber sido el resultado de su mirada. Está la bronca, la alegría, qué sé yo, la tristeza, la desazón. Es muy fácil saber cómo le fue a la banda, ¿eh? Se entiende, entiendo todo. Bueno, ¿qué va a ser? Son malos momentos, ¿no? Ya va a pasar. No sabemos hasta cuándo el técnico, pero bueno, está complicado. Cuando no sale, y el otro día no le salió, la verdad que... Esperá que no le cobraron, qué sé yo, hay un par de cositas. Pero bueno, son excusas, no estás jugando bien. Viste, vos sabés cuando tu equipo juega bien. Es como nosotros, jugamos mejor, sí. No ganamos, que es otro tema, ¿no? Pero bueno, por lo menos hay algo dando vuelta que nos va alimentando la esperanza, yo qué sé. Está Franco listo para sumar, está también Juanvi, está Claudia, Lea, está Lucio, está Hugo, está Alberto, está el equipete a pleno y nuestra chica de tapa que se viene muy renovada en estos últimos tiempos. ¿Podría decir la nueva Pau Maco? ¿Me equivoco? ¿Cómo estás, Pau? Bienvenida, buen día, ¿cómo te va?
1: Es mi año, chicos, buen día.
0: Bueno, no estaba tan lejos entonces.
1: No, para nada. Chicos, un lunes que podemos decir, sí. Un lunes para abrigarse más.
0: Claramente. Para abrigarse más, ¿no?
1: Un lunes para abrigarse más, sí, porque el fin de semana ya nos daba un anticipo de lo que podría llegar a ser esta semanita y realmente se sintió y así lo estamos viviendo este lunes, donde arrancamos encima más tempranito la mayoría, ¿no? Sí. Tiene que ver con el fin de semana, que por ahí relajamos un toque de horarios, pero claro, lunes para arrancar tempranito y claro, sí, se siente esa temperatura muy fresquita. Parece que así se va a mantener un poco durante esta semana, pero bueno, yo ¿sabes cuál es mi alivio? Es decir,
0: que se fue la humedad, ¿no?
1: Por un lado que se fue la humedad, y la otra es que ya de poquito para mí se está yendo el invierno.
0: Ah, está bien,
1: ya queda menos, ¿viste?
0: También convengamos que época, estamos en pleno invierno, agosto, y hace frío todavía.
1: Pero yo siento que queda muy poquitito.
0: Sí, eso es cierto.
1: Entonces es como que bueno, digo nada, hay que aguantar un par de días más así fresquitos y ya está.
0: Está bueno, me gusta esa mirada, me gusta. Somos la 105, ahí estamos listos, súper listos para armar las mejores 3 horas en vivo. Este tiempo que seguramente te hará pasar un rato distinto con vos. Mientras trabajás, tenés la radio como compañía en casa, abriendo el negocio, o con vos que estás en el laburo, en la obra, y ahora de fondo estamos nosotros, a vos, a todos. Les deseamos un buen día, los invitamos a ser parte de este show que te acompaña, te saca una sonrisa, les permite jugar, también disfrutar de este nuevo lunes temático que hoy tiene esa extraordinaria música que dejó una de las décadas, diríamos, más brillante. La explosión de la innovación tecnológica, ¿por qué no decirlo, no? Sí. La estética visual y una diversidad de géneros sin precedentes. Sí, hoy lunes, claro. En el día temático le damos la bienvenida a los 80.
1: Claro que sí.
0: Arriba todo el mundo, mirá. Decir los 80, ¿quién aparece? Michael Jackson. Señoras y señores, bienvenidos al show de la mañana 105. 91.5, levantando. Vamos, que nos quedamos juntos hasta el mediodía. Es más, si te acordás algún tema de los 80, decís, che, qué bueno es escuchar este tema. Dale, conectate ya mismo, 52-73-30.

0: Las chicas solo quieren divertirse.
1: Sí, Pau, señor, claro que sí, confirmo.
0: Lo dice la viva voz, no,
1: sí,
0: no, no, no, no callan para nada.
1: No, y estamos bien.
0: Estamos bien.
1: Qué che,
0: en la música de los 80, logro que en realidad logró un equilibrio perfecto entre lo comercial masivo y la experimentación artística, dejando un, diríamos, un catálogo de himnos atemporales que la verdad continúan muy vigente y como si fuera poco influyendo en las nuevas generaciones, porque los 80 dejaron instaladas melodías en nuestra memoria como verdaderas bandas sonoras en nuestras vidas. Digo, pueden cambiar las épocas, los formatos, pero la magia de esas canciones siguen sonando tan intacta como, como aquella vez, ¿no?
1: Exactamente, un lunes donde vamos a ir recorriendo los 80 de una forma hermosísima a través de la música, donde obviamente empiezan a programar las canciones al 52-73-30 y salen temas como María Magdalena, por ejemplo, Temón, nos decían por
2: María
1: acá.
2: Magdalena.
1: Claro que sí, así que bueno, los 80 hoy se instalan aquí en la 91.5 y la posibilidad de que cada uno vaya eligiendo ahí su canción.
0: ¿Recordás música de los 80? Te lo pregunto porque vos no viviste esa década, pero por mamá, por papá, sin duda viviste ese tiempo maravilloso y porque conociéndote, me imagino, habrás investigado algo más. Sin temor a equivocarme. ¿Cómo estás, Franco, querido? Bienvenido, buen día. ¿Cómo te va? ¿Cómo estás?
3: ¿Cómo andamos? Buen día, buen día. Lo impresionante de los 80 es que sí, es una época que vivimos espectacularmente a través de los clásicos, de sí, los clásicos de siempre. Uno de repente dice los 80, dice Phil Collins, dice Dire Straits, dice Cyndi Lauper, pero
0: Dance.
3: Claro que sí,
1: claro.
3: Pero de repente es un género que se reinventa todo el tiempo porque hay joyas que se redescubren y se redescubren. Hay diversas capas de conocimiento. La primera capa,
0: sí,
3: los éxitos de siempre. En la segunda capa, tal vez temas que no la pegaron tanto, pero siguen siendo himnos. Y después, debajo de esa, temas que no trascendieron del todo más allá de su época, pero cuando uno los ve, no lo puede creer, enloquece porque son la fibra más íntima y espectacular de los 80 y redescubrís temas que tal vez no trascendieron tanto, pero que son igualmente espectaculares. Mi favorito siempre fue Phil Collins, hermano.
0: Mira,
3: siempre
0: Phil
3: fue
0: Collins,
3: Phil
0: bien,
3: Collins,
0: bien,
3: que
0: bien.
3: Lo conocí en la canción de Tarzán, no es que lo conocí, por favor, pero... Y cantó,
0: claro,
3: cantó la canción de Tarzán en todos los idiomas. O sea, vos escuchás Tarzán y decís, che, qué parecido canta Phil Collins. Esto es IA, no, papá, era 1999. Y el tipo tuvo que cantar todas las canciones, o sea, la canción de Tarzán, esa, en mi corazón, en todos los idiomas que salió la película. En francés, en español, en alemán. Es Phil Collins haciendo la voz.
1: Impresionante.
3: En todos los idiomas. Es espectacular, es increíble. Chapó, y bueno, es mi favorito de los 80, Roberto. ¿Qué te
0: bien, perfecto. Rápido repaso por los 80. Bueno, a ver, vamos a estar escuchando algo seguramente. A ver, página deportiva.
3: Página deportiva.
0: Hay algunos títulos que van quedando en el camino, ¿no? Qué increíble. Todos los grandes prácticamente perdieron. Creo que empató Independiente. No ganó ninguno en realidad.
3: Oh, tremendo. San Lorenzo no pudo en el clásico contra Huracán. Jordi Caicedo, el nuevo héroe de
0: sí,
3: la quemita.
0: Fue Molón que se armó, que hizo topollillo.
3: Tremendo. Expulsado Orlando Gil, el. Qué espectacular. Orlando Gil, el héroe de Paraguay en el Mundial. Hoy en el arco de San Lorenzo. Bueno, siempre en el arco de San Lorenzo. Triunfo de Huracán de la mano de Caicedo. Hacía mucho que Huracán no ganaba en el gasómetro. Tremendo. El día cerró con Argentinos, que está generando una nueva tribuna en lo que es detrás de uno de los arcos. Le ganó 2-1 a Racing en el cierre de la jornada de domingo. Tigre le ganó 1-0 a River con gol de Russo, que también había convertido, eliminando a River en el pasado torneo.
0: Qué buen 9 se ha convertido Russo.
3: Tremendo.
0: Muy buen 9.
3: Tremendo.
0: Era una opción, ¿no?
3: Era una opción.
0: De los más cercanos.
3: Aparte, Russo, ¿viste? Hay una cuestión ahí romántica,
0: afectiva,
3: espectacular,
0: familiar,
3: increíble.
0: Claro.
3: Que hubiera sido la historia perfecta, pero además, andás a ver, capaz que es la historia perfecta. No, Paul dice que no es para Boca, pero ya a esta altura, ¿viste? Si Barinaga fue el 4 de Boca, ¿qué te voy a decir? No pudo Independiente, que perdió 1-0 con Platense, con gol de Mainero, el hombre que hizo el gol que le dio a Platense el título hace un par de temporadas. Volvió Palermo.
0: El titán volvió,
3: como,
0: claro que sí.
3: No solo como entrenador de Platense. Será el entrenador que debutará con Platense en instancia decisiva de Copa Libertadores, porque Platense tiene cruce con Coquimbo de Chile y tendrá a Palermo como entrenador. Magia que ocurrió en el fútbol argentino. No pudo Boca, que empató con Vélez. Es la primera vez en mucho tiempo, y creo que me gusta esto.
0: Jugó bien, ¿eh?
3: Que
0: bien,
3: dije, mira, tendríamos que haber ganado. Y me fui un poquito mal porque Boca no ganó. Y
0: es
3: eso
0: más,
3: es un buen síntoma.
0: Casi lo reconoció Guillermo también en la conferencia de prensa. Dijo, la verdad que el primer tiempo jugamos mejor nosotros, pero en segundo tiempo Boca no, nos superó. Y la verdad que porque había un juego antes, habían jugado juntos, el Vasco y Guillermo. Y vos te das cuenta, Boca jugó, está levantando, vamos a ver si se mantiene. Necesitamos hacer un gol, ¿verdad? Necesitamos un golcito. Porque te imaginas que el 9 sea ¿cómo es? El 9 nuestro.
3: Acasíbar.
0: Que mide.
3: Lo que mido yo.
0: 1.20, 1.30, qué sé yo. No, no, digo. Pero viste, te cabecean el área. Te cabecean el área, es oportuno, pero. En realidad estamos necesitando 9.
3: Es verdad que
0: muy bien, todavía.
3: Muy bien, loco, muy bien. La idea obviamente es que haya una sorpresa de mediocampista que está por hablar Guillermo Rosesqueloto, cuidado. Que Ascasíbar sea una opción dentro de todo, no que sea la referencia de área.
0: Exactamente.
3: Es una cuestión curiosa, pero bueno, por lo menos están los goles de Ascasíbar, así que vamos todavía. Y en una cuestión polideportiva salieron a la venta las entradas para ver a la selección argentina de básquet y es súper interesante para nosotros, no solo porque es un espectáculo bárbaro, sino porque nos queda acá nomás, está en Mar del Plata y después te cuento algo histórico y espectacular que tiene que ver con el Papa y con River. Mientras tanto, la selección argentina de vóley ganó la Copa Sudamericana. Es tremendo, ganó su tercera Copa Sudamericana y es mucho por decir, porque le ganó a Brasil en la definición, Brasil que tiene 33 Copas América, así que salud, espectacular y felicitaciones. No te olvides de eso, Papa y River.
0: Vale,
3: el
0: dale.
3: Papa y River.
0: A la vuelta. Dale, encendemos la batería de la semana en este lunes fresco, frío, pero con las metas claras y el café bien calentito llegó el servicio de la Perla. Dicen que el invierno junta a los valientes. El muy buen día a los que ya le ganaron a la sábana. Dicen por ahí que el frío frena a cualquiera, menos a quien sabe a dónde va. La mejor forma de combatir este comienzo tan frío es poniéndole ritmo desde el primer minuto de esta nueva mañana. Que la temperatura baje no significa que baje tu actitud. Así que abrigarse por fuera poniéndole garra por dentro. Arranquemos la semana bien arriba. Muchachas, muchachos, chicas, chicos, señoras, señores. Esto es Modern Talking.

0: Epa, ¿cómo les gusta? ¿Cómo les gusta? ¿Cómo les gusta? Bueno, sí, hablando de cosas que se han hecho virales en las últimas horas, hay una anécdota realmente, no sé, por ahí, seguramente muchos la han escuchado, otros no.
1: A ver.
0: Pero tiene que ver con un juego que le siguió uno de los integrantes de la selección argentina en un negocio.
1: Ajá.
0: Aparentemente fue Facundo Medina, arreglaba una rueda en una gomería en la zona de Garín, provincia de Buenos Aires.
2: Sí.
0: Y terminó escuchando durante casi una hora las teorías conspirativas del dueño del local.
2: ¡No!
0: Claro, el tipo no lo reconoció.
2: No te lo puedo creer.
0: No lo reconoció para nada. Entonces, dice, viste, no sé cómo le buscó la conversación. Dice, viste cómo entregaron la final del Mundial 2026 frente a España sin tener la menor idea de que su cliente era un integrante de la escaloneta.
1: No.
0: El episodio, claro, dice, fui a una gomería porque tenía una rueda baja. Entré, este hombre se me acercó y me empezó a hablar. Justo estaba tomando mate con mi compañera, con todo el jugador. Lo que desató la conversación fue un detalle pequeño pero revelador. El mate y la bombilla y el termo llevaban grabadas las tres estrellas de la selección argentina. El gomero lo vio, sacó sus conclusiones y arrancó. ¿Viste los jugadores de la selección? Son vendepatria.
1: ¡No!
0: Regalaron el mundial.
1: No.
0: Lejos de revelar quién era el tipo.
1: Le siguió sacando data, claro.
0: Le dije que me contara un poquito más y empezó a decir, nada, bueno, lo entregamos. Lo entregamos el partido, recordate. El gomero. ¿No viste lo que hicieron? Una cosa de loco. A ver, dice, contame un poco más, ¿qué pensás? Y la charla, claro, se fue extendiendo durante casi.
1: Ay, qué lindo.
0: Casi una hora con el gomero. Desarrollando las teorías sobre la derrota 1-0 ante los españoles. Claro, se fue dando todo. El desenlace llegó desde afuera, del local. Aparentemente una vecina que salía de la panadería de la esquina lo reconoció al defensor y le avisó a la pareja del gomero, que tenía un jugador de la selección en el negocio.
1: Mirá vos.
0: La reacción del comerciante fue inmediata y emotiva. Me quedé a un costado y me puse a llorar pensando. No puede estar acá, relataba el hombre. Medina
1: ya se. Dije todo esto.
0: Claro.
2: Menos mal que no le dijo. ¿Y ese Medina?
0: Sí, sí, sí. Ni me hablé de ese Medina. Claro, Medina en realidad no alcanzó a jugar tanto. Jugó un poco, pero no es un jugador que vos, si lo ves en la calle por ahí, y que no estaba muy en el fútbol, por ahí no. ¿Qué sé yo? Él no es. Dice, yo soy de mirar fútbol, pero miraba la selección. No soy tan fanático.
2: Claro.
0: Viste, por ahí se te pasa.
1: Sí.
0: Andás a ver cómo estaba, qué sé yo, vestido. Bueno. No lloré, dice, nosotros no regalamos nada. Queríamos ganar, ¿quién te pensás que soy? Después nos dimos un abrazo con todo el defensor, pero el abrazo no fue suficiente para contener al gomero. Dejá de llorar, que decís que entregamos la final. Y me insistió Medina en Terriza. Yo me puse peor, admitió el hombre. Bueno, y después contó Medina también que la madre lo llamó y le dice, decime la verdad. Tremendo, decime la verdad.
2: Casi diciendo, a mí que soy tu madre no me vas a mentir.
1: Claro.
0: Entregaron realmente, entregaron el partido realmente. Pero no, mamá, ¿cómo vas a decir
1: eso?
0: Vos también te crees eso. Fíjate hasta qué punto el chabón contó que hasta parte de su familia dudó de que realmente habían entregado el último partido, ¿no?
2: Mira, mamá, no puedo hablar por teléfono. Chao. Nos están escuchando.
1: Claro. Están escuchando, claro.
3: A mí que me diga lo que quiera Medina, pero. Muchachos.
0: No, está bien, bueno, por eso.
3: Vamos, Medina.
0: Por eso, son miradas, qué sé yo.
2: Yo tampoco lo diría.
0: A mí me preguntás y me apurás, yo digo, creo, mi mirada es que llegamos cansados, muy cansados del partido anterior, para mí el partido fue frente a Inglaterra. No, está bien, y puede capaz que. No teníamos resto físico, no sé, no me da para pensar. Perdóname, yo viste, tengo una mirada.
3: No, está bien.
0: Qué sé yo, una opinión, no puedo asegurar.
3: Yo tengo otras totalmente distintas.
0: Bueno, parece. Vos, Frank, ¿qué pensás?
3: Llegamos cansados, ¿no es? Ya que son jugadores profesionales, Roberto.
0: Ya que estamos compensando. A ti te lo sé sincero.
2: No, tremendo.
3: Nos cansamos nosotros solos, después no se cansó. Vamos, muchachos.
2: A mí me parece que es verdad que es un partido que. Yo creo que España jugó muy bien.
0: Sí.
2: España jugó mucho mejor.
0: La pasó para
2: arriba. Sí, futbolísticamente fue muy superior.
0: Demoledor, sí.
2: Fue tremendo. Pero es verdad que es un partido que al menos da para pensar.
1: Sí.
2: Y de verdad para pensar, no tengo mucho más para decir.
0: Sí.
4: No, hay una sensación de algo raro.
2: Hay una sensación de algo raro.
4: Y que obviamente no lo van a decir ahora. ¿Qué le decía? Si algo raro pasó, no va a ser ahora.
2: Encima después sale el testimonio de Maradona, que en el Mundial del 90, Don Julio le dijo, hasta acá llegamos, antes de la final contra Alemania. Y uno dice, mirá, si eso ya pasaba, el negocio no ha parado de expandirse, y uno entiende que si los negocios se expanden, a la par también los chanchullos se expanden. Y todo eso nos da la sensación de que obviamente hay cosas que no sabemos. Que vaya a saber uno si tenemos ganas de saberlas en algún momento. Pero a lo mejor será mejor que
3: en un mundo
2: ahí
3: lleno de corrupción.
0: ¿Qué
2: te parece?
0: Pero digo, es más fácil decir que fue un partido raro. Sí, está bien.
2: Que hay algo raro, hay algo raro. Porque ahí uno puede mantener cierta ilusión futbolera sin enterarse de nada. ¿Qué le vamos a hacer? Por lo menos hubo una superioridad futbolística. Si había que perder de una manera, que sea así. Pero es verdad que hubo algo raro.
0: El consuelo te queda de que la madre Medina le quedó la duda también. Le escuchaban en el barrio, en todos lados. Chilene, decime la palabra. Fueron para atrás frente a España.
4: Acá, por ejemplo, Pablo dice, dale, Roberto, sabes de fútbol. Fue de terror, no atacaron. Salieron los dos centrales con un tiro saldrían en la final. Dice, Messi aminoró la marcha y no se la picó al arquero en el contragolpe.
0: Yo por ahí no lo quiero pensar, capaz que
3: Es tu inconsciente, Roberto.
2: Porque es mucho más doloroso, sentir que pasó eso de verdad. Sentir que España te pasó por encima. Porque el Mundial nos pone en contacto con toda esta situación hermosa de qué lindo es el fútbol y la unión de los pueblos y la alegría de abrazarnos con el desconocido. Todo eso tiene muy poco que ver con el chanchullo que ocurre detrás de cámaras, ¿no? Entonces, tal vez nos duele menos. Y tal vez sea mentira, pero yo elijo que me duela menos.
0: Está bien, che, bueno, tengan cuidado que por acá en alguna gomería te frena. Bueno, el Dibu le pasó también ahí en el sur, con la camioneta también. Así que fíjate, ahí te para en la gomería alguno, te para a comer un sándwich acá en una estación de servicio y, qué sé yo, de Paul o cualquier otro jugador, ¿no?
4: Puede pasar. Claro que sí.
2: Acá nos puede pasar con Palacio, ¿no?
0: Pásame si lo conocés, claro.
2: Nos puede pasar con Palacio, de repente.
3: Con Paredes.
2: El loco Di Palma, claro, sí. Qué bárbaro. ¿Vos sos el de Pasión de Gavilanes?
0: Señoras, bienvenidos al lunes, los 80, con canciones que marcaban un momento increíble. Soda Stereo, Trátame Suavemente.

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1: 3 grados la temperatura, sí, en este momento. Un solcito que tímidamente quiere ahí aparecer. Sí. Pero bueno, la máxima para hoy es de 10 grados. Fresquito, decimos, se va a mantener así durante esta semana. Ya hay mensajitos, obviamente, al 527330. Vamos a ir repasando justamente qué es lo que nos cuentan. 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
0: 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Sí, contame, a ver.
3: Buen día, chicos.
0: Buen día.
3: ¿Le puedes decir a Paul?
0: Sí.
3: Si me puede pasar el tema Lamento Boliviano de los Enanitos Verdes.
0: Mira.
3: Porque con Paul no se puede hablar. Siempre te cambia de tema.
0: ¡Esa! Vamos.
1: Chiste, me dice. Claro que sí. Al 527330 también nos dice por acá, temazo de Virus, aguanten los 80. Lo tomo como el regalo por mi cumpleaños, que estoy hoy cumpliendo 50. Saludos, chicos, nos dice Martín. ¡Feliz cumpleaños!
0: Se lo debíamos, Martín, querido. Me acordé,
1: cumple.
0: Me acordé, teníamos en mente.
1: Aguante.
0: 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Seguimos en vivo hasta las 12 en la República Argentina, con más canciones, con más música, con clásicos que marcaron una época única.

0: Locutor, te lo juro,
1: claro,
0: cuando sea grande va a ser locutor.
1: Se
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1: Por supuesto, esa es la dirección. Uy, qué lindo tema.
0: Ya lo vamos a estar escuchando. 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Abrazo a Guille, nos encontramos por ahí. A Fer, Aldana, Morena y todo el equipete en este clásico lugar de la ciudad. 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
0: No me olvido lo de River y el Papa, que me dijiste, me lo contaba hace un ratito.
2: Terrible.
0: Está bien.
2: Estamos en Instagram, Grupo 105 Oficial, Clásicos Vigentes. Hay una versión de Sweet Child O' Mine de los Guns N' Roses, espectacular. Versión 2006, no sabes lo que suena. Vigencia es poco. Grupo 105 Oficial.
0: 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Ya volvemos.
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8: Al haber única lista, Rubén Prado seguirá al frente de la Celta. El próximo paso será la realización de la Asamblea de Delegados, en la que quedará formalizada la continuidad de la conducción de la entidad de acuerdo a lo estatutario. La seguirá presidiendo el contador Prado. Un sector del radicalismo provincial se retiró de la convención. El espacio que responde a Miguel Fernández retiró a sus convencionales enfrentados con el abadismo y evolución. Rompieron al quedar marginados en la composición de la Junta. Adoptaron el nombre Construir. En tanto, Nicoletti quedó al frente de la convención.
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0: Ahí está, layback para este Sunshine Reggae. Tema bien verano, ¿eh? Bien verano.
1: Sí.
0: En una super mañana invernal, diríamos,
1: sí,
0: ¿no?
1: Pero con ese rayito de sol que dijimos, bueno, qué lindo, qué lindo esto.
0: Miré el numerito de temperatura, 5 grados. Sí. Como que.
1: Exactamente.
0: Invierno en la 105.
1: 5 grados.
0: Calentá la sintonía. 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
2: Che, faltan 133 días para, sí, el verano. Poquito y nada. 133 días para el inicio. Viste, uno tiene que estar ahí atento para, porque cuando te crees dar cuenta, sí, solsticio de verano, 21 de diciembre, 17:50. Mirá, Robert. Mirá, Pau.
0: Rápido, ¿eh?
2: Mirá, Paul, cuando estemos ahí. Sí, sea 20 de diciembre y digamos. Y parecía que faltaba tanto.
1: ¡Qué hermoso!
2: Y ya vamos a estar ahí. ¡Qué lindo!
1: ¡Qué lindo!
2: Mientras tanto, te digo, el sol acá me pega, sí, hermosamente.
1: Hermoso. Muy, muy bien. Ese solcito que necesitamos. Siempre un poquitito, aunque sea más allá de que la temperatura esté fresco. Decimos, para hoy se espera una máxima de 10 grados. Y así se va a mantener en esas temperaturas durante la semana, con máximas que no superen los 11, 12 grados. Ahí vamos a estar. Pero bueno, decíamos, la época del año que marca estas temperaturas, ¿no?
0: Bien, perfecto. Nos quedamos con un temita, ¿te parece?
1: Dale.
0: ¿Sí?
1: Sí.
0: Había pedido algo en Anitos Bares un ratito. Sí. Pero es 90 y pico, así que se lo debemos para el jueves
1: para
0: retro.
1: El jueves,
0: ¿eh?
1: Claro.
0: Hoy todo 80. Todo 80 tiene que sonar por 80. Aquí. Así que dijimos, Enanitos. Sí. ¿Puede ser?
1: Sí.
0: A ver si te gusta este. Era El Extraño, ¿te acordás? El Extraño. Vagando por las calles, mirando la gente pasa.
1: La gente pasa.
0: 16, dijeron en la mesa.
2: ¡Qué bárbaro!
0: Estaban 16, 15, 16, así, lo que quieras, sí.
2: Che, desde la APU, feliz cumpleaños para Segundo de Mega Shop, de parte de todos sus compañeros.
0: ¡Aguante, Mega Shop! ¡Mirá! ¡Vamos todavía! 105, la radio que te da la bienvenida. Lunes a todos.

0: llegan algún par de canciones también. Dice Mick Jagger, Hard Woman, puede ser.
1: Sí.
0: Mujer Dudo, opa, de mayo. Jay Brown también con Living America. Rod Stewart con Forever Young. Bueno, hay un par de canciones. Está Tears for Fears también. Está Chris de Burr. Mirá vos, temazo. Soldado,
2: en ese orden.
0: Soldado de Juguete. Sí. Artica también. Sí. Y hay un temita de Sabina también. Ahí estoy.
1: Qué lindo.
0: Ahí estoy yo sin ti, los 80 también.
1: Claro que sí. Lunes bien ochentoso. Dice clásico de los clásicos. Nos decía por acá Pablo, el 527330. Mónica Posse.
0: Mónica Posse.
1: Vos sabés que sí. Claro.
0: O sea que tuve oportunidad de traerla dos veces acá.
1: Mirá.
0: Hace muchos años. Escuela 1.
1: Sí.
0: Se llenó las dos veces. Que después ha venido muchas veces en la barra también, en otros lugares, ¿no? Pero. Dos veces tuvimos oportunidad de traer a
2: Mónica Posse.
1: Buena
0: onda. Con Héctor Ricardo, ¿eh?
2: Buena onda.
0: Sí, re buena onda. De hecho, la llevamos a Azul también.
2: A
0: Azul y a Olavarría después.
1: Bueno, va a estar saliendo Mónica Posse, entonces. ¿Eh? Sí, va a salir en este 80, claro.
0: Un ratito.
1: Sí,
0: ahí,
1: un toquecito, claro. Bueno, vos sabés que hablando de esos temas que han sido obviamente clásicos, me voy un cachito para atrás en los años, porque si bien estamos hoy en los 80, en el 76 nació un temón que seguramente muchos recordarán, de la mano de Diango.
0: De Diango.
1: De Diango, sí, exactamente. Cuando quieras, donde quieras. ¿Qué pasa con este tema que seguramente lo conocés, lo escuchamos un montón? Bueno, hay una nueva versión que se conoció hace horas nada más, con la dupla, para mí, menos pensada, si se quiere.
0: Menos imaginada.
1: Sí, exacto. Y me gusta este momento porque... Los voy a sorprender al aire.
0: A ver.
1: Porque vos tampoco sabés quién
0: no,
1: es.
0: No, es cierto. A ver, levanta, a ver.
1: A ver.
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1: A ver quién viene ahora. A ver quién se suma.
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1: ¿Hasta ahí?
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1: ¡No, no, no! ¡Pablito Lesca!
0: Bueno, claro. Podría suponer, pero...
2: Impresionante.
1: Viste, la dupla, decíamos, menos pensada, donde esta canción mantiene como esa esencia romántica, pero incorpora el sello característico que donde empieza a sonar, dijimos, Pablo Lescano, al toque.
0: ¿Cómo? Así que... Como los artistas de una época han cazado al vuelo esta posibilidad de hacer canciones con otro estilo, ¿no?
2: Sí. Y conectar con artistas de otros géneros también es espectacular.
1: Yo creo que es la fusión menos pensada. Sí. Si yo les tiraba algunos nombres o algo de qué podía ser para que adivinaran, y podíamos haber estado, creo, toda la mañana y no iban a sacar quién iba a hacer la fusión.
0: Muchos
1: no
0: recuerdan la que hizo con Los Fabulosos, ¿te acordás?
4: Claro, más que fusión diría recatar los últimos mangos que pueden llegar a agarrar en el ocaso de la carrera.
1: No, pero está muy bien.
0: Está en retirada, 80 y pico de años.
4: Si yo fuese Diango, ya me hubiese retirado.
0: Bueno,
2: pero imagínate que aparece Pablo Lescano y de repente eso... ¿viste? De repente revitaliza cierta vigencia. Sí, bueno.
1: Sí, lo peor es que a Paul le duele la versión. ¿Por qué? Porque es muy de Diango.
4: Yo soy dianguista.
1: Claro.
4: Entonces... Yo no es como si me aparece mañana Serrat.
2: ¿Con quién, por ejemplo?
4: Con cualquiera.
2: Con cualquiera.
0: Para colmo, esta es una balada muy... ¿Cuándo? ¿Quién?
4: Con Milo J, o qué sé yo, no sé, no conozco otro.
2: Qué lindo.
0: Era una super balada.
1: Señora balada es.
0: Bueno, pasó cuando grabaron Un Siglo Sin Ti de Chayanne también con Lurra. También pareció raro, qué sé yo, ¿no?
1: Sí, tal cual. Pero a mí me encanta. Yo recontrabanco estas fusiones. Me parece que está muy bien.
2: Más allá de que resulta curioso, mal que mal también, perdón, dianguistas, pero me parece que es algo que... Hay algo que genera que de repente el público que tal vez no coincidió con Diango temporalmente, de repente diga, ¿quién es este chabón con el que hizo una canción Pablo Lescano? Y de repente le entras a Diango por otro lado, ¿viste?
1: Se
2: abre una ventana para que conozcas a Diango, que de repente pasa lo mismo con Chayanne. Había un público que no era muy de Chayanne. Hey, Lucra hizo un tema con Chayanne. A ver Chayanne, y te termina gustando.
0: Los Ángeles Azules van a grabar con la que viene ahora esta canción, precisamente. Pero esta es la versión original.
1: A ver,
0: la pedí a Pablo hace un rato, nada más. Escuchamos a Mónica Posse.

0: Qué bárbaro, ¿eh? Bueno, mucha gente contenta ahí de otro lado. Sí. Le mandamos un saludo grande a Sergio Cárcel. Vi una foto por ahí de Sergio con Mónica Posse. Sí. Qué jovencita, Mónica Posse. Sí. Qué jovencita era. Un pibe, ¿eh? Pelo largo, la mecha por acá.
1: Tremendo.
2: Manusovich, el de San Lorenzo. Muy sí. Bueno.
0: Bien ahí, Sergio, ¿eh? En nombre de la publicidad.
1: Sí. Facha. Lucía también nos dice, Mónica Posse, me encanta. Bueno. Qué lindo, son como se van copando ahí con esas perlitas.
0: Pequeñas perlitas, claro, que van apareciendo. Porque a veces decimos, los 80, César Banda por Redonda me marcó un momento increíble. ¿Y cuántos artistas? Cada tanto está bueno tirar un temita que marcó un momento.
1: Valeria Lynch, no sé por qué me acordé ahí también.
0: Bueno,
1: sí,
0: ahí
1: tremendo,
0: amiga,
1: tremendo.
0: Sé que estoy quitándote a
2: no. Y ahí metes mocedades. Porque siempre hay un momento para
0: era, mocedades. Era la princesita de esa época,
1: tal
0: ¿no?
1: Cual, tal cual.
0: Amiga, sé que estoy quitándote. Y no te extrañes que aparezca un dúo con la princesita, ¿eh?
1: Sí, sí.
0: Todo
1: sí,
0: puede pasar. Todo puede
1: me encanta, el 527330. Mañana, bien 80. Entonces, decíamos, con una temperatura hoy de 6 grados. Ahora, en este momento sube ahí, pero muy apenas, y una máxima que llegaría a los 10 grados.
0: Muy bien, estamos en vivo. 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
0: Muy bien. 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Trámites en 24 horas. Dijimos, sí. los 80 se van levantando, se van viviendo a pleno sol, que quiere iluminar y acompañar este lunes 10 de agosto 2026. Desde Tres Arroyos, Buenos Aires, Argentina. Arriba todo el mundo, vamos a comenzar la semana de buen humor. De eso se trata, chicos. Arriba.

0: me quedé con la duda, Me voy a meter un minuto nada más en el mundo deportivo.
1: Okay.
0: Lo único que faltaba es que el Papa venga y juegue de 8, juegue de 9, una cosa tremenda. Oh. ¿Qué pasa con River? ¿Qué pasa con el Papa? Ya nos metemos con eso.
1: ¿A quién va a traer?
0: ¿A quién va a traer? 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
0: Bueno, a ver. Contame, te lo pido por favor.
2: Te
0: ¿qué
2: cuento,
0: pasa
2: por favor
0: con el Papa, River el Papa? ¿Qué tiene que ver? ¿Qué es lo que tiene que ver? Por el amor de Dios, te lo pido. Me estás vendiendo una historieta que me deja muchas dudas. ¿Qué se decidió Caudé por un 9? ¿Uno distinto?
2: No, déjame decirte que... bueno, viene el Papa.
0: Viene el Papa, sí,
2: después de Francisco I, que es el Papa más carismático de la historia.
0: Sí.
2: ¿Vos sabés cómo se llama el Papa actual? Ya eso marca un montón. ¿Cómo se llama el Papa actual?
0: ¿Cómo se llama?
2: ¿Tenés idea?
3: ¿Eh?
2: León, correcto. León 13 va a estar en Argentina y va a tener varias ciudades disfrutando de su presencia, generando un momento espectacular a nivel religioso y a nivel suceso. Es tremendo lo que ocurre, porque desde Juan Pablo II, que es un sumo pontífice, no pisa territorio argentino. Va a ser espectacular. Va a estar en tres ciudades. Va a estar en Buenos Aires, va a estar en Luján y va a estar en Córdoba. Pero lo tremendo es que su visita entre el 8 y el 11 de noviembre, que ya empieza a tomar forma de a poco, va a tener un lugar puntual, una de las sedes probables de uno
0: monumental.
2: De los eventos más importantes de su estadía.
0: ¿Es el Monumental,
2: el
0: no?
2: Estadio Monumental de
0: Mira,
2: River.
0: Oh, ¡epa! ¿Será el gran cambio de River?
2: Ya acá Di Carlo habrá dicho, bueno, esto es... Acá hay que hacer un exorcismo.
3: Aprovechémoslo, claro.
2: Por favor, te lo pido. El Papa tiene un viaje muy loco derivado a lo deportivo, porque es de Nueva York y consiguió, el Papa asumió, él siendo de Nueva York, y los Knicks, que son una franquicia histórica de la NBA, ganaron un título después de más de 40 años. Entonces dijeron, che, este Papa tiene algo, cuidado. Habrá escuchado Di Carlo esta leyenda y dijo, bueno, vamos a traerlo, chao, exorcicemos esto porque no puede ser. ¿Viste?
3: Una tarea muy difícil para el Papa.
2: Es tremendo.
0: Bueno, a propósito, me diste pie.
3: Muy difícil.
0: ¿Cuál es tu mirada de River del fin de semana, teniendo en cuenta que viene Thiago Almada? ¿Es el salvador Thiago Almada? ¿Realmente esto se puede revertir con la llegada de Thiago Almada?
3: Mirá, no sé si se va a revertir con Thiago Almada, sé que va a aportar, porque River no tiene un jugador de esas características, pero yo estoy seguro de que este miércoles es el renacer del nuevo River.
0: ¿Sí?
3: River renace en Colombia.
0: Sí o sí, te digo, no le queda otra.
3: No, pero
0: no
3: es que va a renacer.
0: Bajo ningún punto de vista.
3: No, es que va a renacer.
0: ¿Va a renacer?
3: Renace el nuevo River.
1: Vamos. Con una seguridad aparte lo está diciendo.
0: Perfecto. Yo me parece que a veces no se dan los resultados. El otro día un empate podía haber sido algo justo. Igualmente no está jugando. Vos sabés cuando no está jugando bien.
3: No jugaba
0: igualmente
3: bien, pero era mucho más que Tigre. Pues se lo llevó por delante.
0: Y el penal,
3: pero
0: fue penal. Y el penal fue penal.
3: Para
0: también
3: mí sí.
0: Y
2: el penal fue penal.
3: Para mí fue penal. Ese sí. Pero bueno, esa jugada desafortunada de...
0: Te dan, te sacan, sí, te sacan. Después sabés que el VAR pasa no, por ahí, ¿no?
3: Está bien, era el penal. Sí. Qué sé yo. Vamos a dárselo.
2: Sí, el bajón, pero, del gol de Tigres, pero, que viene de una salida de una jugada, fondo, de River.
3: Claro, un regalo. Viste, y perdemos por un regalo, no podemos perder por un regalo.
0: Y Moreno, que es un jugadorazo, no es un pibe que recién empieza, ¿viste?
3: Claro, trajiste
0: una figura, ¿viste?
3: Por supuesto, es que algunos dicen, no lo queden al técnico, muchacho. A ver.
1: A ver.
3: Son profesionales, cobran un sueldo. Yo no puedo andar cambiando al técnico. Que te gusta a vos, que te gusta a vos. Sí. El técnico es este y se adaptan a lo que pide el técnico, sí, y punto, ya está. Y que no le gusta, al container.
0: Y ya lo de Ramón.
1: Al
0: lo de
1: container.
0: Y lo de Ramón lo desmintieron también.
3: Claro, ¿no? O sea, ya basta.
0: Ramón no vendría bajo ningún punto de vista porque en su momento le pegó a Donofrio y le pegó también a esta comisión. Sí. No,
3: muchachos, jueguen al fútbol porque se les paga para jugar al fútbol.
0: Está bien. Bueno, listo. Así lo vio, lo analizó.
2: La perla blanca, la perla negra.
0: Sí, exactamente.
2: Sí, habla de Paul, del Renacer, del nuevo River. ¿Por qué? Sí. Porque este miércoles River juega por la Sudamericana contra Independiente Santa Fe. Independiente Santa Fe, un rival tremendo, pero la buena para River define en el Monumental. La ida se juega el miércoles en Colombia, 21:30. Ese mismo día, Tigre juega con Montevideo City Torque, arranca en Victoria y termina, sí, en Uruguay la serie. Y el martes, o sea, mañana a las 7 de la tarde, Boca juega con Recoleta de Paraguay a las 7 de la tarde. Estaba viendo esto de que, sí, el Papa va a estar en el Monumental, muy probablemente, entre el 8 y el 11 de noviembre. El Papa va un poco antes porque Boca juega con River el 1 de noviembre. Así que vamos arriba.
0: Ah,
2: vamos
0: bien. Presentó RBD, la información deportiva al momento. Hablando de buenos temas.
2: Sí.
0: A ver si te acordás de este.
1: Claro que sí.
0: A ver si te acordás.
1: Sí.
0: Este, Chilling Love Gisela.
1: Okay.

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Momento Mick Jagger para este Hard Woman.

0: Este es el destacado de la mañana. Destacado Andrea Hotel con Mick Jagger, amigos. Sobre las 11 de la mañana. 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
0: Temón, el que pusieron de Mick Jagger, Mujer Dura, dice, temazo, felicitaciones por la música, bueno, me gusta la buena onda de la gente. 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
1: El saludo para Luciano, para Emma también, porque, bueno, este fin de semana estuvieron de festejo los 15 de Emma. Así que, bueno, el saludo porque nos mandaban justamente el mensajito agradeciendo, porque en un momento del cumple se mandaban saludos a la quinceañera, ¿no? Y eran así todos random, de gente que no conocía. Sí. Y claro, Luciano no tuvo mejor idea que decirnos, che, chicos, ustedes de la radio. Y nosotros obviamente colaboramos con ese momento, pusimos la carita, como siempre, ponemos un poco la cara también. Así que bueno, agradecidos ahí por el mensajito y por esa onda también. Y nos contaban cómo había sido todo el fin de que realmente fue bellísimo y salió todo de 10. Así que el saludo para toda la familia ahí de Luciano, con Emma ahí con sus 15 añitos.
0: Muy bien, la pausa a las 11 de la mañana, se acerca el Día del Niño. 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No tengo buenas noticias
1: para ustedes.
0: Nos vamos rumbo a las 11 de la mañana con Marcelo, las noticias, la pausa, vendemos y a la vuelta más canciones, más música, más compañía en la 105, la radio de tus éxitos.
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0: Hay canciones que marcaron momento increíble. Vos escuchás Robin Gibb como un tonto y decís, temazo. Temazo.
1: Claro que sí.
0: No sé qué opinará Juan Videira por acá. Puedo decir que. Porque estuvo también haciendo música el fin de semana. Contame, Juan.
1: ¿Qué no hizo el fin de semana?
2: ¿Cómo están? Muy buenos días.
0: Buen día, claro.
2: Muy buenos días. La verdad la pasamos muy bien. Estuve tocando en la casona, hicimos unos reggae. Hubo invitados de Tandil con vientos. Viste que a veces la posibilidad de escuchar una banda con. Sí. Bueno, viento hay en esta
1: con
2: zona.
1: Con razón, te iba a decir.
2: Yo sabía que me iba a decir algo. Pero qué chiste fácil. ¿Sí? Chiste fácil. Bueno, vientos de Tandil, saxo, trombón, trompeta. Y realmente uno la posibilidad de escuchar una banda con buenos vientos es un placer.
0: No, por supuesto, olvídate.
2: Toqué, pero casi pago la entrada.
0: Olvídate.
2: Porque digo, claro, estos pibes suenan así. No, yo pago la entrada.
0: En una banda... Cuando hay mucho instrumento de viento, indudablemente la hace más potente todavía.
2: Exactamente. Bueno, y quería que te cuente hoy porque está la mañana soleada. ¿Viste cómo amaneció con esa niebla?
1: Sí,
2: ¿no?
1: Sí, tal cual.
2: ¿Sabes? Vine para la radio, salí
3: ese
2: de casa.
3: Ese manto de neblina.
2: Ese poeta es el que yo necesito. Claro.
1: Bueno, discúlpame.
2: Salgo con el manto de neblina, vengo para la radio y me puse a escuchar Julio Sosa.
0: Julio Sosa.
2: Me escuché dos tangos antes de llegar a la radio. ¿Qué te parece?
0: Bueno. No, siglo XX, no. Cambalache.
2: Por supuesto.
0: Sigue al corso.
2: Sí. Exactamente. Cosa,
3: Tomo y obligo.
0: Che papusa hoy.
2: Es un buen modo.
0: No vas a venir a correr a nosotros acá porque si buscamos por todos lados,
2: te voy a correr.
3: El cantor de Buenos Aires.
2: Bueno, exactamente, me parece un modo interesante de comenzar la mañana. Según el clima, es con la música que arranco. Yo decidí arrancar con tango.
3: Papusa.
1: Hoy. O sea, me sentí completamente ignorante. Te digo con todo este.
0: Siga el corso,
1: siga
0: el corso.
2: ¿No te gusta el tango?
1: No conoces.
2: Bueno, te vamos a pasar unos temitas porque está bueno. Es mi música preferida, Roberto.
0: ¿Está bien? ¿En serio?
2: Sí.
0: O sea, es que...
1: No, imagino, porque el lunes hay que arrancar con el tango tempranito.
0: Hace muchos años trabajé con alguien, con Ricardo Fernández, me acuerdo. Me tocaba acompañar ahí, locutor, con todo un programa de tango. Sí. Entonces era... ¿Cómo es? Era invitarme a que fuera al cine.
2: Ajá.
0: Y me vi toda la serie de Gardel. Sus ojos cerraron y el mundo sigue andando cuando cantaba.
2: Bueno,
0: su mujer,
2: esos fueron los primeros videoclips. El tango en esas versiones de Gardel en películas fueron los primeros videoclips, gente.
0: Mira, bien ahí.
2: Después vino Más Music y MTV.
0: Después, por supuesto.
3: ¿Puedo aportar algo?
0: Después llegó Astor Pantaleón Piazzolla, que por supuesto
2: más grande.
0: El más grande. Libertango y cuántas cosas más, ¿no? Estaríamos un rato largo hablando, sí.
3: Yo compartí un año con el queridísimo Carlos Halle en el programa,
0: programa
3: de tango.
2: Tremendo.
3: Escuché tango y aprendí un montón.
2: Muy bien.
0: Juan Darío, Saríbal Toro y Lo Pichuco. ¿Cuánto más habría para hablar? ¿No?
2: Lo que hace la niebla, ¿no?
0: Lo que hace la niebla. ¿A dónde sigamos? Gracias, Juan.
2: Te quiero.
0: Cuídate. Comete un alfajor de pistacho que invita a la casa. No nos fijamos
1: muy
0: nada
1: bien,
0: nosotros,
1: muy
0: Y tenemos otro con corazón de aceituna negra. Después te lo enviamos para que lo pruebes.
1: ¿Qué dice? ¿Qué es eso?
0: Bueno, después te voy a contar. Una cosa tremenda. Una cosa que sorprende.
1: Sí, ya lo creo. Bueno, te cuento. Vamos ahí rumbo al mediodía. 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
1: Sí. Me encantan los mensajitos por acá, el 527330. A propósito de lo que hablaban recién, sí, del tango. Dice: todos tenemos un tango que te describe justamente tu vida. Mira. Dice: un señor cantante, Julio Sosa, nos decía Lucía. También Susi, con los comentarios, sí, de tango, dice: me imagino a Pau como mirando un partido de ping-pong, mirando a uno y a otro.
0: Mirándolo pasar.
1: Es que es calcado, la descripción calcada de lo que me pasó en ese momento. Yo miraba a Paul, miraba a Roberto, miraba a Juanmi. Yo digo, por favor, pero estoy rodeadísima y me gusta, ¿viste? Yo voy aprendiendo ahí con ustedes. Está siento bien. Que algo aprendí.
0: Pero está bueno para gente que por ahí habitualmente está cercana a la música y le gusta y ha escuchado, claro, en algún momento algo, entonces está bien.
1: Sí,
0: está bien,
1: totalmente.
2: Ese es un gusto también que uno incorpora con el tiempo, que sí, de repente tal vez no casás de entrada, tal vez decís no sé qué, pero cuando te pega un tango, de repente entras en el mundo del tango y no salís más.
0: Está bien. Bueno, ¿me ibas a contar algo del mundo deportivo o no? ¿Qué pasó?
2: Te voy a contar, sí, algo que pasó en Brasil. ¿Sabes qué pasó en Brasil?
0: ¿Qué
2: fue
0: pasó en Brasil?
2: Tremendo y se volvió, sí, completamente viral. Un jugador del Coritiba festejó un gol y cayó a un foso, tremenda la imagen. Un jugador de Coritiba saltó un cartel mientras festejaba un gol y cayó al foso que estaba directamente después del cartel de publicidad. Es tremenda la imagen, después lo vamos a poner en Grupo 105 oficial. La historia tiene a Yacim Arañao como protagonista. El chabón saltó a la valla publicitaria para celebrar con sus hinchas, pero no advirtió que el túnel de acceso a los vestuarios estaba abierto inmediatamente después del cartel y cayó en una caída libre que es tremenda. Está bien, tranquilos, el chabón está bien.
0: Se podría haber quebrado tranquilamente.
2: No, podría haber sido gravísimo. Sí. El golpe le provocó molestias en el tobillo derecho y en la zona lumbar. Terminó la primera parte en cancha, pero debió pedir el cambio a los dos minutos del segundo tiempo. La peor noticia no es esta.
1: No,
2: hay algo peor todavía. Y es que el VAR le anuló el golpe por posición adelantada.
1: No. Es impresionante la imagen por donde la veas, porque obviamente un montón de ángulos donde está esto que pasó, pero es tremendo. Pero aparte yo digo, mirá que es grande la cancha. Vas a saltar justo ahí, y por lo que decían también en comentarios, no es la primera vez que pasa. Ha pasado, no con el mismo jugador, claramente. Hicieron lo mismo, saltaron y cayeron en el túnel, cual, viste, jueguito de Mario Bros, viste, que se mete ahí como en el túnel. Bueno, así fue, tremendo.
2: Pasó en el mismo estadio en 2014, un antecedente bastante similar. Después, Yassi explicó después del partido: ni me acordé que había un foso ahí.
1: No, claro.
2: Cuando salté, ¿sabés cuando soñás que te caes de un edificio? Fue algo así. Y adelantó: sé que esto se va a convertir en un meme. Y tenía razón. Pero se lo tomo con humor.
0: Es un meme, definitivamente.
3: Y está el audio que le gritan: cuidado con el pozo.
0: Sí, pero ya está.
2: ¡Al pozo!
0: No, acá no nos fijamos nada. Señoras y señores, bienvenidos al lunes ochentoso, lunes donde la música no para de sonar, donde las canciones están en vivo en la 105, la radio de tus éxitos, la radio que te lleva a todas partes.

0: Ahí estamos con la música a los 80, a las 105, la radio, los éxitos. Bueno, a ver, le vamos a dar la bienvenida a esta gran familia de servicios donde los hechos, las palabras se transforman en hecho solidario que no entiende calendarios, feriados ni horario. Las entidades de servicios siempre están generando actividades comprometidas, ¿no? Con la idea de tener o de tender una mano, diríamos, a quienes más lo necesitan. Están por aquí quienes generaron una linda movida días atrás donde la 105 con el resto de la gente, por supuesto, y con oyentes también pudimos sumarnos a esta entrega solidaria, porque el camino, el mensaje era estar cerca de los chicos y el aporte era sumar y sumar peluches que, por suerte, ya lo van a contar ellas, seguramente fueron importantes la cantidad de los mismos. Así que imagino que estarán felices de todo este tiempo, imagino que estarán felices de la cooperación y del corazón de mucha de esa gente que quiso estar con lo que pudo, con lo que se le cruzaba en el camino. ¿Cómo estás, Sandra? Bienvenida, buen día.
1: Hola,
0: ¿cómo estás?
1: Buenos días, chicos. Sí.
0: ¿Cómo estás? ¿Bien?
1: Feliz. Sí, la verdad que misión cumplida, agradeciendo, la verdad que no hay palabras para agradecer a toda la población de Tres Arroyos, incluso de Chávez, que nos mandaron peluches. Y a ustedes, que realmente nos damos cuenta del poder que tienen los medios de comunicación, que nos han ayudado. Era increíble, ustedes hablaban y a nosotros nos llegaban peluches.
0: Qué lindo, qué lindo, qué lindo mensaje.
2: Una respuesta que ha superado las expectativas también, seguramente, ¿no? Por lo que poquito que llegamos a hablar ahora fuera de aire, ¿no?
1: Sí, sí, es terrible. Yo creo que empezamos con el conteo de los peluches, principalmente, más o menos 870 peluches envueltos. Más nos han regalado muñecas, juguetes, juegos de mesa, ropa, de todo. La verdad que ha sido increíble. Pudimos cubrir 11 jardines y 7 jardines rurales.
0: Bueno, yo contaba una historia, Sandra, bueno, Sara también. Contaba una historia, digo, que una mujer vino, se tomó un remis, apareció con un conejo grande y lo dejó y se fue. Nosotros estábamos fuera del horario, lo dejó acá en la Sociedad Italiana para los chicos de la radio. Digo, esas cosas que tiene, que tienen cualquiera de nosotros que por ahí está escuchando de otro lado, decir, me da ganas de colaborar y quiero hacer algo. Y ese tipo de iniciativa que realmente te moviliza definitivamente, ¿no?
1: Sí, ese peluche, bueno, fue furor.
2: Lo querían.
1: Recibimos nosotros dos también. De ese estilo, claro. Nosotras lo veíamos y decíamos, ¡ay, qué divino! Sí,
2: ¡qué hermoso!
1: Recibimos dos de esos y unos más chiquitos, 7, así, grandes. Entonces los distribuimos. Uno de los dos grandes a los frutillitas.
0: Ajá, mira qué bien.
1: Y los otros 7 para los jirim, que son los jardines rurales para las salas.
2: Qué lindo.
1: Aparte de los peluches para los nenes, ¿no? Uh-huh. Así que, no, súper, súper agradecidos.
0: Bueno, digo, siempre es un placer abrir las puertas de nuestra casa, una institución que no conoce de pausas cuando se trata de tender la mano. No solo valoramos su vocación, sino que celebramos esta convicción implacable de estar presente los 365 días del año. Bueno, compartir una taza de té siempre ha sido más que un gesto solidario. Es muchas veces la excusa perfecta para la pausa, el encuentro cálido que tiene este propósito solidario. ¿A dónde voy? A que se viene un té solidario a beneficio del Hogar de Ancianos y también el Conservatorio de Música el próximo 16 de agosto. Es así, Sandra, bienvenida. Bienvenida, buen día. ¿Cómo estás?
3: El próximo domingo a las 4 de la tarde en La Perla.
0: Ajá.
3: Tenemos el té que es a beneficio del Hogar de Ancianos y del Conservatorio de Música.
0: Bien.
3: Si me permitís,
0: sí, por supuesto.
3: Antes de seguir con lo del té, quisiera agradecer a los lugares donde se recibieron donaciones de peluches, que fueron el Colegio Jesús Adolescente, el Hogar San José, el Colegio de Hermanas, el Colegio Holandés, la IATA y las 3 sucursales de la Cooperativa Obrera.
0: Muy bien, perfecto.
3: Y LU24 también. Y bueno, lo que nos llamó mucho la atención, el poder de la comunicación por los dos envíos que llegaron de González Chávez.
0: Bueno.
3: Así que muchísimas gracias a ustedes, a los medios de comunicación
0: Placer,
3: y a la gente que fue. Y cada chiquito de esos jardines va a tener su peluche que se lo va a entregar la docente el viernes que viene en la festividad que hacen en los jardines por el Día del Niño, porque nosotros los entregamos ya individualizados, cada uno en su paquetito, a las maestras. Y las maestras el viernes lo van a... Ahora, volviendo al té, te diría que sí. Tenemos el agradecimiento también a La Perla, ¿no es cierto? Que
0: sí.
3: Proporciona el lugar.
0: Sí.
3: Y y el éxito que hemos tenido en las ediciones anteriores, que esperamos que esta también sea,
0: bueno,
3: un éxito.
0: Sara, si vos me permitís, digo, acompañar a los abuelos es honrar también nuestras raíces, devolverle un poco de todo, claro que sí, lo que nos dieron, y asegurar que bueno, que sientan el calor de una ciudad que no se olvida de ellos. Y también, por el otro, apoyar el Conservatorio de Música es un poco alimentar, ¿no? Sí, el alma de toda
2: cultura,
0: una comunidad,
2: claro que sí,
0: abriendo puertas para que los jóvenes y los chicos puedan expresarse a través del arte y también llenando de melodía nuestro cotidiano,
3: sí,
0: ¿no?
3: Y nos amenizan también el té, el conservatorio.
0: Mirá que bien, bien. Así ahí, que... bien, bien. Bueno, la música y la solidaridad comparten la misma esencia. Que esta reunión, que esta invitación sea, por qué no decirlo, el comienzo de muchos más momentos donde la empatía y las buenas, podríamos decir, las buenas causas nos encuentran unidos, por sobre todas las cosas, ¿no?
3: Sí, gracias a Dios, la población en general nos colabora muchísimo, ¿no es cierto, Sandra?
0: Sandra, sí, lo que vos quieras agregar.
1: Sí, no, los esperamos, yo sí, te dejo, ahora les voy a dejar un teléfono,
0: sí,
1: pueden también pasar por Calzado Joans, que Daniel les puede proporcionar las tarjetas, están a un valor de 35.000, que por ahí para un té...
2: Es súper accesible.
1: Súper accesible
2: y para un plan distinto también, y por supuesto con la finalidad que es solidaria, ¿no?
1: Claro, pero aparte es casi una cena, porque
2: claro,
1: imagínate, le damos sanguchitos de miga,
0: sí, sí,
1: masas.
0: Si están en La Perla, sabemos que van a pasar muy bien.
1: Sí, sí, así que no resulta tan caro.
0: No, por supuesto que no, no. Bueno, sí, la invitación abierta para quienes quieran sumarse al equipo y dar el paso de espectadores, porque no a protagonistas en este caso. Chicas, siempre es un gusto, Sandra. Sí. Sara, tenerlas por aquí, te dejamos el lugar abierto para cuando ustedes lo crean conveniente. La idea es poder comunicar, poder informar, poder ser el vehículo que llegue a muchos lugares para que esto se transforme en algo cada vez mayor.
1: Muchísimas gracias, sin ustedes esto no sería posible. Gracias.
0: Gracias, Sandra, gracias, Sara. Muy amable, ¿eh?
1: Gracias.
0: Y me gusta ver a Sara, cada vez está mejor, Sara.
1: No, Sara, tiene 90, ¿verdad?
0: Cualquier momento hacemos cumpleaños 15, hacemos una cosa que está impecable.
2: Sí,
0: me alegra,
2: sí,
0: mucho verte bien, en serio.
2: Sí, Sara, un placer, un placer.
0: Gracias, chicas. Señores, estamos en vivo, últimos tramos de esta edición de radio, apertura de lunes, con todos los oyentes.

0: Parece mentira, digo, que él haya dicho eso. Pero bueno, raramente se quedaba cómodo con sus propios éxitos. Él siempre fue crítico de lo que hizo, reconociendo errores, posibilidades, pérdidas y también frustraciones personales con canciones que al público le parecían fundamentales. Una de sus creaciones, muy conocida. Hablo de John Lennon. ¿Qué tema les parece que reconoció haber llegado a aburrirse de cantarla después de tanto tiempo?
1: Y bueno, entiendo que Imagine.
0: Sí, señor. Año 71. No, pero viste que es raro que un artista diga, y estoy cansado de tocarla toda la noche, no quiero tocarla más.
1: Bueno, Las Pastillas del Abuelo tuvieron una cuestión con el Sensei, famosa canción que los catapultó a la viralidad allá por 2005-2006. Y decidieron de manera directa no tocarla porque no querían que lo relacionen inmediatamente con una canción. Tremendo, o sea, es algo que pasa.
2: Les pasa, digo, a los artistas, supongo. Y le pasa a veces a uno que vos decís, che, qué buen clásico, lo escuchaste tanto. Y dices, ya no lo quiero, es hermoso, pero no lo quiero escuchar más, ¿viste? Así que imagino que como artistas, como músicos, debe pasar un poco esto.
0: Recuerdo, dice, que canté Imagínate dos veces en un día mientras la ensayaba. Y eso me aburrió. Sí. Entonces dijimos, John Lennon, año 80, fíjate lo que suena.

0: Ahí está la canción La Estancia, Moreno 431, que siempre trae un buen clásico. La Estancia es el lugar, presentando este Woman, la versión de John Lennon.
1: Claro que sí, hermoso, hermoso. Bueno, sí. 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
0: Lo que quieras, Franco.
2: Se termina una nueva fecha del fútbol de primera división. Es el cuarto capítulo. En realidad no termina hoy, termina mañana. Banfield Belgrano hoy y Unión Central Córdoba por la noche. Los hermanos Ausmendi, representando a Chávez, fueron titulares en sus respectivos partidos. Rodrigo en San Lorenzo en lo que fue el clásico que terminó llevándose Huracán. Y Agustín en el triunfo de Gimnasia 2-0 sobre Barracas. Para el martes queda Talleres frente a Lanús. Eso por Liga Argentina. Mañana por Copa Sudamericana, sí. Boca frente a Recoleta, se juega en Buenos Aires, se juega en el Estadio de Huracán. El miércoles le toca a River visitar a Independiente Santa Fe, mismo día en el que Tigre juega con Montevideo City Torque.
0: Muy bien, perfecto. Cerramos la mañana, mediodía en la vida de todos. Gracias por el oído, por estar en el aire, conectados con nuestra sintonía. La idea es mañana, a las 9 de la mañana, poder reencontrarnos aquí en este lugar, donde realmente la pasamos tan bien, definitivamente.
1: Sí, donde vuelan las mañanas acá.
0: Pau, Mac, Paul Molina, Franquito Masitelli, Juan Vivideira, que también nos da una mano siempre. Está Lucho por ahí, Lucio. Está Huguito, está Alberto, está Claudia. Bueno, todo el equipete que habitualmente está con nosotros.
2: Sí.
0: ¿Mañana seguimos?
2: Mañana seguimos.
0: En un rato, a los 40, a las 5, Javier y compañía. Nos vamos. ¿Cómo estará el chico a la tarde, no?
2: Hey.
0: Con la vida del rojo, que siempre me manda y dice, acordate de ver la selección.
2: Ah, bueno.
0: Tal vez calladito, no me confundo.
2: Está bien, está bien.
0: Pero estoy esperando la respuesta.
2: Bueno, mañana juega Independiente por la Copa.
0: ¿Por qué Copa?
2: Independiente Rivadavia Mendoza.
0: Ah,
2: juega por la Copa Libertadores.
0: Me hiciste asustar,
2: contra Fluminense. Y también juega Estudiante por la Libertadores. Así que tremendo, ¿eh?
0: A ver si tenía que pedirle disculpas. Digo, no, me acaso en medio de una duda.
2: Bueno,
0: sí, hablando de los 80, él fue protagonista de muchos éxitos durante los 80. ¿Estamos de acuerdo?
2: Sí. ¿Sí?
0: Bueno, la versión movidita de Luis, y nos vamos. Chao a todos, gracias. Buena vida, que la pasen bien. El show mañana a las 9. Vamos.

0: Nah.
1: Sí.
0: No.
1: Sí, sí.
0: ¿En serio?
1: Por supuesto.
0: Espectacular.
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9: El Club 24 de Abril entregó donaciones a escuelas e instituciones con fondos propios. La Escuela 15 recibió material didáctico. La Escuela 25, instrumentos musicales. El Jardín 906, un parlante. La Escuela 7, instrumentos musicales y elementos deportivos. El Jardín 920 recibió material didáctico. El Jardín 913 obtuvo juegos de mate y resmas de papel. Y Coadis, alimentos para desayuno y merienda. Las ventas minoristas PYME cayeron 3,8% interanual en julio. Según un relevamiento de la CAME, las ventas minoristas PYME bajaron 3,8% interanual el mes pasado y 2,1% frente a junio. En los primeros 7 meses del año acumulan una caída cercana al 3%.
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0: 1967, el guitarrista Pete Green, luego de abandonar John Mayall Bloodbreakers, convocó a su amigo y baterista Mick Fleetwood, al bajista John McVie y al guitarrista Jeremy Spencer para formar una nueva banda. Sin embargo, McVie, por cuestiones contractuales con John Mayall, no pudo aceptar la proposición. Por ende, y por el tiempo que durara su contrato, Green llamó a Bob Brannin para tocar el bajo. Este nuevo cuarteto musical se denominó Fleetwood Mac, nombre que propuso Green y que tomó de los apellidos Mick y John, Fleetwood y McVie, y con ellos dieron su primer concierto el 13 de agosto de 1967 en el British Jazz and Blues Festival. Los años, ¿no? Fleetwood Mac, Big Love.
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C.G. Lewis nació un 1 de febrero del año 67. Cantante inglés de reggae, su gran hit fue en el año 94, del cover de Sweets for My Sweets, que lo llevó a conquistar los principales charts internacionales. C.G. Lewis, R2DA, llega AC/DC Big Gun.

0: Señor nacido en la década de los 80, su carrera claramente, ¿no? Chico Secchi comenzó a producir música en la red más grande llamada Radio DJ de Milán. Después de recorrer los distintos clubes, boliches, bueno, se trasladó a Ibiza, donde estaba la papa, donde estaba la verdadera música, y estaba el boliche más conocido, hoy se llama Privilege, pero era el Q en ese momento, la más grande de todas. Chico Secchi Project, ACY.
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0: Y aquí estamos en el momento de ellos. ¿Cómo me gusta esta banda? ¿Cómo me encantaba llamar a la radio cuando era chico? Llamar y pedir algún tema de esta agrupación. Toto es una banda estadounidense formada en 1976 en Los Ángeles por destacados músicos de sesión. Fue fundada por el tecladista David Page y el baterista Jeff Porcaro. La agrupación combina diferentes estilos musicales como el blues, el funk, el soul, el pop, el jazz fusión, también el rock progresivo y distintas corrientes del rock. Han vendido más de 40 millones de discos, de los cuales 13 son de estudio, 5 en directo, una banda sonora para la película Dune y un trabajo compilado que cuenta con 4 canciones inéditas. El grupo obtuvo 6 premios Grammy en su 25ª edición en 1983 con el álbum Toto 4. Incluye canciones como África, que era el tema más pedido por mí a la radio, y también Rosanna. Tras el éxito comercial de este disco, los músicos de la banda fueron contratados por Michael Jackson y Quincy Jones para tocar en la producción más vendida de la historia de la música como Thriller. ¿Qué tal? Toto, nuestros artistas de la semana, Pamela.
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Sleeping in My Car es un temazo de Roxette escrito por Per Gessle. Y cuando Roxette se encontraba a punto de editar el quinto álbum, que era Crash Boom Band, Per Gessle dijo: tengo un tema más, ¿qué hacemos con esto? Bueno, la discográfica dijo: lo ponemos, lo mandamos como single y anduvo muy bien. S-Express, then from S-Express llega Roxette, Sleeping in My Car.

0: momento de irnos una pausa, momento de seguir escuchando más música, pero en breve. Pero antes abrimos el Instagram, @pasadoperfecto_radio. ¿Qué tal? ¿Cómo les va? Qué lindo programa. Me gusta mucho escuchar música de otras épocas. La de hoy en día, la verdad, que deja mucho que desear. Así que les mando un gran abrazo. Nos dice Federico desde San Lorenzo. Gracias, Fede. Lo mejor para vos. New Order. Ya venimos. True Fine.
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21: Obsession.

0: Army of Lovers es una banda sueca formada en 1987, grupo que es muy conocido en la década de los 90, en Europa principalmente, con el tema Crucified. Fue número uno en la lista Eurochart durante 8 semanas consecutivas. Y actualmente es la canción más conocida del grupo. Este es otro tema muy conocido de ellos, Army of Lovers, Obsession.
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Parte de la religión, qué discazo, ¿no? El cuarto disco del gran Carlos Alberto García Moreno, Charlie García. Y ya te lo hemos contado, que una de las grandes curiosidades de este disco es que él desde la maqueta ya sabía cómo quería que suene y tenía toda la banda hecha, no hizo ningún cambio en la música y después le puso la letra, lo presentó en la radio Rock and Pop. Charlie García, La Ruta del Tentempié, llega Hit, es por amor.

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Stay on This Rose, tercer álbum de estudio de a-ha, fue lanzado el 3 de mayo del 88 por Warner y ha vendido alrededor de 4 millones de copias en todo el planeta. Se extrajeron temas como The Blood That Mobs the Body, Touchy, You Are the One y este que vamos a escuchar antes era Aerosmith, Crazy. Esto es a-ha, Stay on This Rose.

0: Nos vamos a hacer una tanda, pero antes, ¿qué hacemos? Nos asomamos. Asomamos la nariz por la ventana y vimos que estás ahí del otro lado escribiéndonos @pasadoperfecto_radio. Julián dice, qué buen clásico que hemos escuchado en el día de hoy. La verdad que nos encanta la música que pasás. Aguante los 80 y aguante los 90. Sigan así porque me hacen muy buena compañía. Gracias, Julián, te mandamos un fuerte abrazo. Y nos pedía un tema de Whitesnake. Nos vamos a la pausa con este Here Go Again.
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0: Gran momento clásico del programa donde ustedes son los que meten la cuchara y eligen buenas canciones. De los 80, de los 90, el amigo Nicolás Carpintero. Dice, aquí en la carpintería estamos en el taller con mi hijo y escuchamos todos los días la mejor música porque esta radio es lo más. ¿Nos podés poner algo de Information Society, el tema que vos elijas? Bueno, dale, me dieron a elegir a mí. La banda la verdad que es muy buena. Information Society, Lay All Your Love on Me.
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0: 1983 es el año en que Irene Cara gana con el tema Flashdance, What a Feeling, el Oscar a Mejor Canción. Qué película, ¿no? Es un ícono de las películas de los años 80, dirigida por Adrian Lyne, especializado también en filmar lo que fue la remake de obras maestras. Contaba la historia de Alex, que era una obrera que en las noches bailaba danza exótica y que trabajaba en una compañía. Soldaba ella, ¿qué tal? Irene Cara, Flashdance.
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0: Sarah es una de las baladas pop rock más icónicas de los años 80. Qué lentos estamos hoy, ¿eh? Interpretada por la banda estadounidense Starship. Llegó a la cima de los Billboard Hot 100 el 15 de marzo del 86. Fue segundo número uno consecutivo de la banda después del hit We Build This City. Fue un gran éxito en Canadá e ingresó en el top 30 en varios países de Europa. Starship, Sarah.
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Estamos casi en el cierre, estamos ahí nomás revisando algunas cositas que tenemos a través del Instagram, @pasadoperfecto_radio. Me encanta escucharlos, me encanta también aprender un poco más, como cada día, de todas esas bandas que nos hacen recordar. Les mando un beso grande, nos dice Silvia, gracias por estar. Beso grande para vos. Escuchamos Tainted Love, llega Baltimore a Tarzan Boy.

0: hasta aquí hemos llegado. Nos vamos a retirar. Espero que les hayan pasado muy bien, que hayan podido disfrutar de este arranque de semana como corresponde. Soy Cali Alvera, esto fue Pasado Live, el pasado más perfecto de todos. Hasta pronto, chau chau.
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2: Bienvenidos amigos de ABC Hits, bienvenidos a un nuevo programa, una nueva semana, 10 de agosto del 2026, hoy lunes. Abrimos el lunes como tiene que ser, con la mejor música, por supuesto, como siempre, y de la mejor manera posible. En este caso, arrancamos con Tu Jardín con Enanitos, que era lo que veníamos escuchando, de Ramki en los controles, Valen, Max Carra y Rocío Oficial, amigos y amigas, para arrancar una buena semana juntos en este invierno 2026. El equipo que te acompaña siempre, por supuesto, Nacho en los controles, Pablo en la coordinación, y quien les habla, Martín Montserrat, arroba Martín Monseok en el Instagram. Vamos a tener una jornada repleta de buenas canciones para acompañarte, para activarte tus éxitos de la A a la Z. ¿Ya nos conoces? Y si todavía no, bienvenido y a conocernos, ¿eh? Vamos con Lauta, amigo de artistas, Tote, Puñaladas.
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1: Sin vergüenza, bandido, atorrante. Ángela Torres, Jimena, Karina y Emanero. Sin vergüenza, lo que estamos escuchando. Gran tema, que sonaba con esta gran colaboración. Hablamos de buenas colaboraciones, tenemos que hablar de lo que llega ahora, Miranda y Santiago Motorizado unen dos estilos muy diferentes en una canción atravesada por la nostalgia. El contraste entre la interpretación de Ale Sergi y la voz inconfundible del líder de Él Mató a un Policía Motorizado le aporta una personalidad muy especial al tema. Sube el volumen para escuchar Extraño.

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1: We're going up, up, up. 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Las K-Pop Demon Hunters haciendo Golden. Este temazo, que me vuelvo completamente loco. Cada vez que lo escucho, siento que tengo que saltar, que tiene que explotar todo. Qué gran canción que veníamos escuchando de las reinas del K-Pop. Sonando en este momento del lunes, amigos y amigas, momento en el que te acompañamos con la buena música, con las canciones que te acompañan, los temas que te hacen bailar, que te hacen gritar de alegría y que te cambian la cara en este lunes para activar con buena onda. Llega Taylor Swift con The Fate of Ophelia.

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1: Con una producción que mezcla pop latino y sonidos urbanos, Manuel Turizo presenta una historia sobre una relación que no logra sostenerse por falta de compromiso mutuo. La canción Te Hacen Falta Dos mantiene el perfil melódico que caracteriza al colombiano desde sus primeros éxitos. Esto era lo que veníamos escuchando, lo que sonaba en ABC Hits. En este lunes 10 de agosto, amigos y amigas, seguimos activando el comienzo de semana como tiene que ser, con Amigo de Artistas y Valentina Holguín, Me Niego a Soltar.

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1: Ladrón que le roba ladrón, 100 años de perdón. Ramki en los controles junto a Lucra y Karina con este temazo que estamos escuchando. Tema del año pasado, tema del 2025, pero que parecería que salió hace menos tiempo, ¿no? Yo lo siento así porque sigue sonando, sigue rompiéndola. Sigue, por supuesto, en ABC Hits, tus éxitos de la A a la Z. Ahora vamos con Kremlin, Young Sister, culo. Subí el volumen. Dime cómo lo...

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1: La T y la M, amor de verano, lo que suena, lo que veníamos escuchando, amigos, gran tema que sonaba. Y si vamos con la T y la M, tenemos que ir también junto a la Sole en este tema, que una de las particularidades de esta versión es el encuentro entre el folclore de Soledad y la cumbia de la T y la M, grabada para el ciclo Casa Sole. La interpretación propone un clima íntimo donde ambos estilos conviven con total naturalidad. ¿Cómo que no? Se llama este tema, sube el volumen y escuchá.

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1: Triple 4 Remix, lo que suena en ABC Hits, tus éxitos de la A a la Z, amigos y amigas. Lunes 10 de agosto, te seguimos acompañando, ¿eh? Sí. Para el comienzo de semana te cambiamos la cara, te acompañamos en las actividades que estés llevando adelante. Con la mejor música, tus éxitos de la A a la Z, llegan Jetski Remix de Emilia, Pedro Sampaio y Melody. Subí el volumen y disfrutá.

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1: Milo J y Trueno reúnen dos generaciones del rap argentino en una colaboración que combina reflexión personal y fuerte identidad barrial sobre una producción sobria. Ambos despliegan su estilo con letras que alternan sensibilidad, crítica y orgullo por sus raíces. Gil, lo que estamos escuchando, lo que venía sonando en ABC Hits. Ahora vamos con Pinky SD, Un Poco de Ruido de la Planta y Lucho Pereira. Es Mi Culpa, versión cumbia.

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1: WP continúa afianzando su nombre dentro de la nueva escena urbana argentina, con canciones de lenguaje directo, bases contundentes y una identidad propia. El artista viene ampliando su repercusión a través de lanzamientos que conectan especialmente con el público joven. Putería era lo que veníamos escuchando del WP, y ahora seguimos con este remix. Mete marcha, Mochiña 2.0, Emilia, Luisa Sonza y Denis. Sube el volumen.

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2: De la planta de Ramiro Gómez, 6040, con este tema son los encargados de decir adiós, amigos y amigas. Nos despedimos, hasta aquí llegamos en este lunes 10 de agosto, pero tranqui porque tenemos más de ABC Hits mañana, mañana martes 11 de agosto del 2026. Nos reencontramos para seguir escuchando buena música, para que vos te quedes del otro lado prendido y que podamos acompañarte y vos a nosotros, de la mejor manera posible, para cambiar la cara, para activar, escuchando buena música. Se quedan con Bele haciendo No Tiene Sentido y de esta manera nos despedimos, amigos. Hasta mañana, chau.

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0: La verdad que si seguimos con esto de navegador, la gente va a pensar que tengo un velero yo y que ando por el mar, ¿vio? Recorriendo océanos y visitando lugares paradisíacos. Y nada tiene que ver con la realidad. Navegador por el hecho de navegar en las redes sociales, ¿no? ¿Cómo les va? Muy, muy buenas tardes. ¿Se va a acomodar el tiempo o nos va a seguir maltratando con la lluvia? La lluvia de las últimas horas, si bien no fue importante ahora, pero nos dejó lo de las últimas horas 2 milímetros más, ¿no? Así que bueno, aparentemente mañana no va a llover y eso sería una gran noticia, ¿no? Sería para titular y graficar, señores, mañana martes 11 de agosto no va a llover aquí en la costa del partido de Tres Arroyos. Pero ojo, que hoy puede que llueva. Sí. El pronóstico dice que hay alguna probabilidad de lluvia de aquí a la medianoche, pero no mañana. Así que, bueno. Como siempre, el deseo, ¿no? De que hayan pasado un lindo fin de semana aquí en la costa o donde se hayan encontrado o donde hayan ido. Nosotros nos reencontramos con ustedes, claro, y ustedes con nosotros en el dial de la radio 106.9 Claromecó para ir comenzando una semana que nos va a llevar un fin de semana largo, Estamos cerquita del fin de que tendrá un feriado, así que bueno, y esperamos en esta oportunidad siempre la llegada de algún vecino, amigos de la zona, de la región, de Capital, del Gran Buenos Aires, localidades vecinas, que se den una vueltita y que fundamentalmente jueves y viernes tengamos la posibilidad de decirles, señores, el fin de semana va a estar muy bueno, vengan nomás. Ni traigan el paraguas, ni el piloto, porque va a estar bueno. Pero bueno, todo en el terreno de las hipótesis, y en los deseos que uno tiene de que el clima mejore en este invierno que ha venido muy lluvioso. Cristian está en el control técnico, puesta en el aire. Saludamos a Cristian, buenas tardes.
1: Hola.
0: También a Lucio, que está en la producción. Hola. Y juntos vamos a hacer sensaciones hasta la hora 19 en el Día de la Fuerza Aérea Argentina. Cada 10 de agosto se conmemora la creación de la Escuela de Aviación Militar en el Palomar, fundada en 1912 bajo la presidencia de Roque Sáenz Peña. El origen histórico de la aviación militar en el país, ¿no? Se recuerda la firma del decreto presidencial del 10 de agosto de 1912, la Escuela de Aviación Militar fue la primera unidad aérea y el primer centro de instrucción de vuelo militar en la Argentina. Funcionó inicialmente en el ámbito del ejército argentino y pasó a ser una fuerza armada independiente, tercera fuerza, el 4 de enero de 1945 con la creación de la Secretaría de Aeronáutica. Entre lápiz y papel, la guitarra y un café y fácil. Nos ponemos en marcha, capitulamos, rebobinamos y nos lanzamos. Una nueva tarde junto a ustedes de Sensaciones.

0: Singamulén, exactamente, los abuelos de la nada. Y antes, los fabulosos Cadillac, siguiendo la luna. Así comenzábamos sensaciones en la tarde de hoy con 10 grados y 6 de térmica. Como hacemos siempre, en unos minutos nada más, estaremos actualizando el estado del tiempo aquí en nuestra localidad. Ahora aparecen algunos rayitos de sol, ¿no? Dentro de la nubosidad que tenemos. Bueno, otra vez un terremoto que dejó al menos 111 muertos por el momento en Colombia. El presidente Abelardo de la Espriella declaró desastre nacional. El epicentro del sismo fue en el oeste del país. Los rescatistas trabajan para salvar a las personas atrapadas, como ocurrió en Venezuela, también entre los escombros. El mandatario colombiano convocó a un comité de emergencia. El fenómeno se sintió también en Ecuador y Panamá. Bastante, bastante serio, ¿eh? Ojo, que estos son datos preliminares, los primeros que están llegando, pero al menos, están diciendo los diarios digitales, y hablando desde las noticias que tienen, que están llegando desde Colombia, 111 muertos por este terremoto en Colombia. Desastre nacional. Noticia que impacta, indudablemente, en todo el mundo. Y ocupa gran parte de las páginas y de los lugares más importantes de internet, diarios digitales, no solamente de aquí, de nuestro país, sino de países latinoamericanos y del mundo. Hoy es el cumpleaños también de la Messi del hockey, Luciana Paula Aymar, que bueno, nacía en Rosario un 10 de agosto de 1977, exjugadora argentina de hockey sobre césped, declarada por la Federación Internacional de Hockey leyenda del hockey, fue elegida mejor jugadora del mundo en 8 ocasiones. Fíjense ustedes el talento de esta mujer. En el año 2001, 2004, 2005, 4 veces consecutivas. En el año 2007... al año 2010 y después en el 2013. Y fue, por supuesto, integrante de la selección nacional entre 1998 y el año 2014 y capitana desde el año 2009. Las Leonas, allí estuvo participando, por ejemplo, en 4 Juegos Olímpicos, logrando 4 medallas consecutivas, 2 de plata, que fue una en Sydney 2000 y Londres 2012 y 2 de bronce, Atenas 2004 y Pekín 2008. A su vez compitió en 4 campeonatos mundiales, proclamándose bicampeona mundial en el año 2002-2010, logrando bronce en el año 2006-2014. Bueno, después ganó el Champion Trophy 2001, 2008, 2009, 2010, 2012 y 2014, obtuvo 3 medallas de oro en los Juegos Panamericanos, 1999, 2003, 2007. Luciana también se ha caracterizado por ser la deportista más mediática de la Argentina, firmando contratos con marcas mundialmente conocidas como, por ejemplo, Rexona, Gatorade, entre otras. Y bueno, y la marca que proveía de sus botines, ¿no? Nike, siempre usó esa marca, ¿no? Además de su carrera de atleta, incursionó en el modelaje, condujo un programa de televisión. En el año 2015 se incorporó a ESPN Latinoamérica para colaborar con las producciones sobre el deporte femenino, ¿eh? Realmente una gran deportista. Tremenda, tremenda en lo suyo. Muy hábil, muy inteligente, una gran jugadora de hockey. Leyenda del hockey. Bueno, Cristian, actualizamos el estado del tiempo en nuestra localidad.
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0: La temperatura actual 10 grados, 6 la térmica, la humedad está en el 62%, la presión 1035 decimal 1. El viento del sector sudoeste, suave, está a 14 kilómetros en la hora. El cielo presenta algo de nubosidad, ahora tenemos sol. El aire que respiramos frente al mar es bueno. El año pasado para esta fecha tuvimos una mínima de 5 grados y una máxima de 17. El sol se pondrá hoy a la hora 18, 19 minutos al oeste de Cloromecó. La temperatura del agua de mar hoy está en 9 grados, un décimo. Y el registro de la lluvia de las últimas horas, de la mañana y algo de la noche, fue de 2 milímetros. 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

Bueno, vamos repasando algunas cosas que ocurrieron días pasados, el fin de semana, ¿no es cierto? Más de 40 comerciantes y prestadores de servicios de Claromeco y Reta acompañaron con sus firmas una nota dirigida al director de Industria, Comercio y Emprendurismo, Mauro Daddario, en la que plantean la necesidad de impulsar políticas que permitan proteger y fortalecer la actividad comercial permanente en las localidades turísticas del distrito. La iniciativa, puesta de manifiesto durante la exposición realizada por el señor Daniel Velázquez recientemente en el Consejo Deliberante, donde se planteó la situación particular que atraviesan quienes desarrollan actividades económicas durante todo el año fuera de la ciudad cabecera. En la nota, los firmantes destacan el aporte que las localidades costeras realizan a la economía del distrito a través de la generación de empleo, servicios, inversiones, actividades o actividad vinculada al turismo, ¿no es cierto? Al mismo tiempo, señalan las desventajas estructurales y geográficas que enfrentan y la necesidad de contar con una presencia sostenida de comercios, servicios e inversiones privadas para acompañar el crecimiento de estas comunidades. También remarcan la importancia del acompañamiento de las distintas áreas del Estado para garantizar el desarrollo formal de los emprendimientos y cumplimientos de las normativas vigentes. En este marco, uno de los principales objetivos que surgió a partir de esta iniciativa es promover la conformación de una entidad formal que represente, acompañe y fortalezca al sector comercial de Claromeco, priorizando especialmente a quienes desarrollan actividades de manera formal y permanente. La propuesta apunta a generar un espacio de organización y representación que permita trabajar en conjunto por mejores condiciones para el comercio local y al mismo tiempo contribuir al desarrollo económico y turístico de las localidades costeras. La intención es organizarnos, acompañarnos y poner en valor a quienes apuestan durante todo el año por nuestras localidades, señalaron desde el sector. Comerciantes entonces de Claromeco y Reta buscan fortalecer la actividad comercial de las localidades costeras. Enseguida estaremos en la pausa comercial. Una nota linda por aquí en el aniversario de la Fuerza Aérea Argentina. Hoy vuelven a surcar nuestros cielos los F-16, una nueva etapa para una fuerza con una historia escrita con valor, sacrificio y sangre desde el año 1982, desde las islas y desde las 6 BAM de la Fuerza Aérea del Sur, hombres y mujeres, demostramos que, aún con miedos limitados, el compromiso con la patria no tiene límites. 600

0: donde también volaron los nuevos aviones que ha incorporado el gobierno nacional para la Fuerza Aérea Argentina. Todavía faltan llegar otra tanda de estos aviones, ¿no?, de última generación para nuestro país, los F-16.
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0: Marcela Morelo haciendo Como la Flor. Tema que le conocimos a Selena, la cantante mexicana. Marcela también hace una muy buena versión de este tema. La elegimos en la tarde para el 2 en 1.
1: Señoras, señores, amigas, amigos, y arrancamos este gran show con la Sole, la Delio Valdés, la Morelo, haciendo No me lastimes. Vamos, vamos, vamos.

0: Pero qué honor haberlo tenido a Mateico, ¿no? En la presentación de este tema, no me lastimes. Marcela Morillo, el 2 en 1. 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Las 5 de la tarde, 43 minutos en todo el país, se va despejando de a poquito el cielo. 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Hoy, gran encuentro bochófilo, ¿eh? Hoy, Claromeco B versus Claromeco A. A ver, Gaby, César y Gali, ¿no? Versus Alberto, Marcelo y Pablo, que son los jugadores de primera, Va a haber servicio de cantina, chori, bondiola y más, Así que bueno, hoy, 21 horas. Gran encuentro bochófilo en la cancha de bochas de El Recre y en la 11. Entre 24 y 26, 21 horas, Claromeco B enfrenta a Claromeco A. ¿Quién saldrá victorioso, de este encuentro bochófilo? 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Ya nos metemos en el pronóstico del tiempo. También una noticia de la semana pasada que no quiero dejar pasar por alto, porque la directora de turismo de la Municipalidad de Tres Arroyos, Claudia Goicoechea, confirmó el inicio de la esperada obra de remodelación de la Oficina de Informes Turísticos de Claromeco. La funcionaria destacó que el edificio, con varios años de funcionamiento frente al mar, necesitaba una puesta en valor para brindar una mejor atención a los visitantes y ofrecer un espacio de trabajo más cómodo para el personal. Entre las principales modificaciones, la oficina mantendrá su ubicación y accesibilidad, pero contará con un sector de atención al público completamente cubierto, nuevos mostradores, un espacio resguardado para quienes aguardan información y una oficina destinada a reuniones con prestadores turísticos, emprendedores e instituciones. La obra demandará aproximadamente 3 meses de ejecución, siempre que las condiciones climáticas acompañen, con el objetivo de llegar al inicio de la próxima temporada de verano con las nuevas instalaciones en funcionamiento. Ahora sí, estamos con el pronóstico del tiempo.
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0: Muy bien, lo que indica el Servicio Meteorológico Nacional, hacia la noche, cielo mayormente nublado en Claromeco, la temperatura va a bajar bastante, hasta los 4 grados. Y el viento hacia las 9 de la noche va a estar del sector sur, soplando suave, 6 kilómetros en la hora. Para mañana martes no se ve ninguna probabilidad de lluvia, por lo menos. En la madrugada, cielo parcialmente nublado, 2 grados la temperatura, viento norte 12 kilómetros. En la mañana y hacia el mediodía, mayormente nublado con algo de sol, la temperatura 0 grados. Mucho frío mañana. El viento va a estar soplando del sector sudoeste, muy suavecito, en horas de la mañana, 2 kilómetros, no mucho más que eso. En la tarde, parcialmente nublado, con bastante sol, la temperatura va a estar en horas de la tarde, y que va a ser la máxima de la jornada, entre 9 y 11 grados. Mucho frío, El viento de la costa, sudoeste a 12 kilómetros. Y hacia la noche, parcialmente nublado el cielo en Claromeco. Mañana, con solamente 5 grados de temperatura, viento del sector noreste cambia, ¿eh? En el atardecer, hacia la medianoche, cambia el viento, se pone del sector noreste a 12 kilómetros. La mínima entonces para mañana va a estar en 0 grados, que va a ser en horas de la mañana. No en horas de la madrugada, sino en horas de la mañana. Y la máxima entre 9 y 11. 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Nos acompaña todas las tardes para que usted tenga la información de cómo está el tiempo aquí en nuestra localidad y cómo va a estar en las próximas horas.
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0: Bueno, y hablando de vientos, el Winguru indica un viento del sector sudoeste a 11 kilómetros en estos momentos en Claromeco. Para las 9, viento sur, 6 kilómetros en la hora. A la medianoche, el viento rota, se va al sector nor-noroeste a 8 kilómetros. A las 7 de la mañana de mañana, del mismo sector a la misma intensidad. Viento suave del sector nor-noroeste a 8 kilómetros. Y a la hora 13... vamos a tener un viento en Claromeco del sector nor-noreste, 7 kilómetros en la hora.
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0: Son los 5 minutos y estamos en las 6 de la tarde en todo el país. Recordarles que este miércoles 12 de agosto hay castraciones en Claramecó, ¿eh? Así que lleva tu mascota y cuida su salud y la de todos de 9 a 12 en la Delegación Municipal de Claramecó, allí en la esquina, ¿no?, de 28 y 11. Cualquier dato que quieras recabar, 2983-413403. Tabla de mareas ahora, les cofina un nombre con tradición en calle 11 entre 24 y 26 con la información. Indiquemos que la baja mar se va a producir en Punta Desnudez, Balneario de Orense, Reta y Claromecó a las 12 de la noche. 5 de la mañana, 19 minutos, pleamar. A las 11:40 de mañana, la baja mar. Mientras que a las 17:06 de mañana también tendremos pleamar en los tres destinos turísticos playeros que tiene el partido de Tres Arroyos. 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Allí en calle 11, entre 24 y 26, nos trajo la información entonces sobre las mareas. Bueno, algo más que tiene que ver con lo que está sucediendo en Colombia. Terremoto allí, ya les anticipamos algo que estaban titulando los diarios. Pero claro, hay un partido de fútbol por la Sudamericana, tiene que jugar River allí. ¿Qué dijo la Conmebol sobre el partido de River en Bogotá por la Copa Sudamericana? Donde el riesgo de que más movimientos se produzcan es latente. Desde el organismo sudamericano confirmaron que están analizando la situación luego del movimiento sísmico que afectó al país. El equipo de Coudet debe enfrentar el miércoles a Independiente Santa Fe de Colombia. Los partidos de fútbol colombianos fueron suspendidos, así que es muy probable que también este partido se suspenda y se salva Coudet, ¿no? Entre otras cosas, la Conmebol confirmó que se encuentra evaluando la situación generada por el fuerte sismo que sacudió Colombia y que llevó a la Dimayor, la Federación de Fútbol de ese país, a suspender los partidos previstos para este lunes. La situación genera preocupación en River, que debe enfrentar a Independiente Santa Fe en Bogotá por la ida de los octavos de la final de la Copa Sudamericana. Ante las consultas sobre una posible decisión vinculada a las competencias sudamericanas, desde el organismo aclararon: estamos evaluando todo. Recuerden que River tiene programado enfrentar a Independiente Santa Fe este miércoles 12 de agosto por la ida de los octavos de la final de la Copa Sudamericana. El partido está previsto a las 21:30 de Argentina, 19:30 de Colombia, en el estadio Nemesio Camacho, el Campín de Bogotá. La vuelta, en tanto, está pautada para el miércoles 18 de agosto en el Estadio Monumental de Núñez, también 21:30. Pero bueno, este partido allí en Colombia ahora está pendiente de las decisiones que tome la Conmebol.
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Los retro latinos de la tarde, Sin Miedo a Nada, una canción interpretada por Alex Ubago con Amaia Montero. Bueno, la balada fue incluida en su álbum debut de estudio ¿Qué pides tú? Año 2001. Esta canción fue declarada por el sitio los40.com como la mejor canción de amor de la década. La letra habla esencialmente del amor que tiene una persona hacia otra y que aún no ha sido capaz de expresarlo y espera que con esas palabras logre llegar a algo. Dicha canción fue escrita por el propio artista y producida por Jesús Gómez. Sin Miedo a Nada, junto a Alex Ubago, la voz de Amaia Montero.

0: Una pequeña parte del mundo es el título del segundo álbum de estudio del grupo español Amaral, lanzado el 17 de marzo del año 2000. Consta de 12 canciones compuestas por Eva Amaral y Juan Aguirre, más la versión de un tema de la cantante Cecilia. El primer sencillo se lanzó para promocionar este segundo trabajo, que fue Cómo Hablar, la canción que escuchamos hace un ratito, canción que posteriormente se iba a regrabar con la colaboración de Antonio Vega, ¿no? La repercusión de Una Pequeña Parte del Mundo fue ligeramente mayor a la de su antecesor, pues alcanzó a las 80.000 copias vendidas. Cómo Hablar, Amaral y los Retrolatinos. 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Bueno, hablamos del resultado del Recre, ¿no? Este fin de semana viajó a Juan Ebarra, ganó en segunda 2-0 con los goles de Pose, y en cuarta, acá me confirma el Tata Fernández, el técnico, ganó 4-2, eso sí lo sabía, no sabía quién había marcado, 3 goles de Franco Martínez, que ya lleva 15 en el torneo de cuarta división, y uno de Amaya. Ganó 4-2. La cuarta viene con 10 partidos consecutivos ganados. En la segunda, que venía de empatar y empatar y empatar, bueno, por fin se le dio el triunfo. Y el próximo domingo, Claromecó recibe, si es que se juega acá, esperemos que sí, por supuesto que no haya ningún inconveniente, pero el domingo recibe a Argentinos Juniors, aquí en la cancha del Recre, que va a ser local, ¿eh? También va a ser un lindo partido con la cuarta división, porque la cuarta división de Argentina viene en los últimos años ganando cosas, campeonatos, y si no jugando hasta los últimos tramos del torneo, peleando los torneos, los campeonatos. Así que va a ser un partido lindo para la cuarta división de Claromecó, que está muy bien armada este año, que me decía el Tata recién, con un muy buen arquero, con 2 muy buenos delanteros, está bien armada, está fuerte la cuarta división de Recreativo Claromecó. De hecho, los resultados están a la vista, y viene puntera. Así que bueno, el domingo va a ser una linda posibilidad, a menos que por ahí la liga decida que se juega el sábado, ¿no? Pero uno siempre está con la mente en que el partido va a ser el domingo. Y si es el domingo es mucho mejor, porque se mejora la recaudación aparte, porque los sábados no es lo mismo, no es lo mismo jugar el sábado. Ya lo han dicho todos los clubes esto, ¿eh? No sé por qué no se puede revertir, pero bueno, hay una cuestión de árbitros y de seguridad también, que a veces no se completa, ¿no? El plantel de árbitros no se completa, no está toda la policía para garantizar la seguridad, bueno, pero es difícil los sábados poder juntar, si jugás acá inclusive, un partido de local. ¿Saben cuánto sale más o menos un partido de local? Entre árbitros, policía, abrir la cancha, y está alrededor de los 800.000 pesos, que generalmente eso se junta con la gente que paga su entrada. Y a veces, aquí en la cancha del Recre, quedaba algún dinero como para ir solventando algo de los viáticos que te iba a demandar el partido como visitante, ¿no? Esas cuestiones ahora no se están dando tan así, ¿no? No es que solamente Claromecó tiene este problema. Hay clubes que tienen problemas más serios, financieros, no juntan, pero ni ahí ese dinero, ¿no? Así que las soluciones para mejorar un poco esto para mí es jugar los domingos, porque hay mayor cantidad de presencia de gente. Sábado mucha gente labura, ¿no? Porque necesita trabajar el sábado a la tarde y no puede ir a la cancha. Pero bueno, todavía se está con la idea de jugar doblegada la fecha. O sea, algo el sábado y algo el domingo. Así que bueno, el domingo, yo digo que se juega el domingo. El domingo, el Recre enfrenta a Argentinos Juniors aquí en Claromeco.
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0: Bueno, las 6:30, todavía de día, se están estirando las tardes, ¿eh? Recién estaba mirando un poco a través de la cámara que tenemos instalada allí en la bajada náutica de Clonomecó, la cámara que mira hacia la desembocadura y hacia Dunamar. Está movidito el mar, ¿eh? Ha crecido bastante y está gordito, ¿eh? Movido. Recordarles que ahora está bajando, por ejemplo, a las 12 de la noche está el mar bajo. Tanto aquí en Clonomecó como en Punta Desnudez, en Orense, y como en Reta también, Bueno, vamos en búsqueda del menú del día de hoy de salado. 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Bueno, antes de meternos en la última pausa comercial, con un cielo que se ha despejado bastante en estos momentos en Clonomecó, la temperatura en estos momentos está en 9 grados con 6 de sensación térmica. Vamos a ver si tenemos el sorteo de los numeritos de la quinela. Aquí los tenemos, mirá. Y te cuento. Sorteo de este lunes, 10 de agosto. Quinila de la ciudad, sorteo matutino, salió la desgracia. 7817-7817. Sorteo vespertino, el casamiento, 5463-5463. Pasamos a la quinila de la provincia de Buenos Aires. Sorteo matutino, el pan, 6350-6350. Sorteo vespertino, también la desgracia. El 17 salió en la vespertina. 6017-6017. Pausa comercial, la última, y venimos con clásicos.
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Ya estamos en el viaje al pasado musical. Este es el portal de los clásicos. Cosita loca llamada amor, canción de Queen, fue escrita por Freddie Mercury. Fue lanzada como sencillo en el año 1979. Apareció incluida originalmente en su álbum producido en 1980, The Game, el juego. Posteriormente en un álbum recopilatorio de la banda, grandes éxitos en el año 1981. Es una canción homenaje al estilo musical de Elvis Presley. Queen, cosita loca llamada amor. 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

0: aquí en el viaje, el pasado musical, la gran bola de fuego, Jerry Lee Lewis, el asesino del piano, el killer. Una canción del año 1957, fue grabada el 8 de octubre y publicada como sencillo el 11 de noviembre de ese mismo año por el sello Sun Records. Los autores de esta canción fueron Otis Blackwell y Jack Hammer. El intérprete Jerry Lee Lewis. Este éxito vendió más de 1 millón de copias en sus primeros 10 días. En sus primeros 10 días solamente en los Estados Unidos. Viaje al pasado musical, bandas, orquestas y canciones que trascendieron más allá de su época. 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Bueno, en un ratito estamos con el pronóstico del tiempo también. Ya lo actualizamos. Y te vamos a contar en minutos nada más cómo va a seguir el clima, ¿no? Aquí en la costa, más que nada mañana. Ahora, como lo dije al comienzo, contamos cosas que han pasado el fin de semana, ¿no? Juegos bonaerenses, adultos mayores, excelente actuación del equipo del distrito en la primera jornada de la etapa regional, una jornada llena de alegría, competencia y excelentes resultados. Vinieron este sábado, bueno, los representantes, ¿no?, de Claromeco, que participaron en la etapa regional de los Juegos Bonaerenses para adultos mayores, disputada en la ciudad de San Cayetano junto al coordinador Lucas, el profe Lucas Casas, ¿eh? Y la jornada dejó muy buenas noticias para nuestra localidad. Susana Lacabe y Jorge Rasmussen se consagraron ganadores del truco mixto y lograron el pase a la etapa final de los Juegos Bonaerenses, que se va a disputar en Mar del Plata. Pero no fue el único gran resultado para Claromeco. Nuestros representantes también consiguieron destacadas actuaciones en el MUS, Desiderio y Wisi, segundo puesto. Truco en mayores también. Pechenera Castro, segundo puesto. Además hubo una destacada participación de todos los representantes claromequenses que dejaron todo en cada partida y volvieron a demostrar que el deporte, la amistad y las ganas de competir no tienen edad. Felicitaciones a Susana Lacabe, a Jorge Rasmussen, a José Desiderio, a Wisi, Pechenera, Castro y a todos los representantes de Claromeco que han participado de esta instancia regional. Y muy especialmente felicitaciones a Susana y a Jorge por este enorme logro y por convertirse en nuestros representantes en la gran final en Mar del Plata, ¿eh? Muy bien por nuestros abuelos, ¿eh? Muy bien por el Centro de Jubilados y Pensionados de Claromeco, por los buenos representantes que tienen las distintas disciplinas, ¿eh? Ahora estamos con el pronóstico del tiempo.
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0: Muy bien, para mañana por la madrugada, cielo parcialmente nublado en Claromeco, 2 grados la temperatura, viento norte 12 kilómetros, indica el Servicio Meteorológico Nacional. En la mañana, hacia el mediodía, mayormente nublado, algo de sol tendremos, la temperatura muy baja, 0 grados, el viento muy suavecito de la costa, ya en horas de la mañana va a estar soplando del sector sudoeste a 2 kilómetros. En la tarde, parcialmente nublado, bastante presencia del sol en horas de la tarde, la temperatura entre 9 y 11 grados, ¿eh? O sea, la máxima estaría en 11 grados. Viento de la costa en horas de la tarde de el sector sudoeste a 12 kilómetros y hacia la noche parcialmente nublado el cielo en Claromeco con una temperatura de 5 grados, viento que va a rotar en el atardecer hacia la noche, cambia al sector noreste 7 a 12 kilómetros. La mínima 0 grados se va a dar en la mañana de mañana y la máxima entre 9 y 11. 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Nos acompaña todas las tardes y parte de la noche para que usted siempre tenga la información de cómo está el tiempo aquí en nuestra localidad y cómo va a estar en las próximas horas.
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0: El viento muy suave en Claromeco, del sector sudoeste en estos momentos a 8 kilómetros, para las 9, viento sur, 6 kilómetros en la hora, indica el Winguru. A las 12 de la noche el viento va a cambiar, o quizás un poquito antes, se va a poner del sector nor-noroeste a 8 kilómetros, mañana a las 7 de la mañana, nor-noroeste también a 8 kilómetros, y a la hora 13 el viento rota y se va al sector nor-noreste, 7 kilómetros en la hora.
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Mejores enemigas, Ángela Leiva, Eugenia Quevedo. Las reinas del cuarteto, ¿no? Hablando de mujeres que cantan y que cantan realmente muy bien. La noche del sábado en Tres Arroyos fue una noche inolvidable con un show de esos que emocionan, que atraviesan y llegan directamente al corazón. Patricia Sosa, junto a su banda, regalaron una noche llena de emoción, de música, talento y momentos que quedarán para siempre en nuestra memoria. Una voz única, un artista enorme y un público que acompañó cada canción con el corazón. Así que Patricia regaló una noche muy especial y bueno, dejó el corazón lleno de música a una sala que estaba colmada, una noche que sin dudas se va a recordar por mucho tiempo. La presentación en el Teatro Municipal de Tres Arroyos el sábado de una voz y una mujer fenomenal como es Patricia Sosa y una banda muy pero muy buena de esos músicos que acompañan no solamente con la sapiencia, sino que lo hacen con el alma y también con el corazón, ¿eh? Una noche inolvidable, la presentación de Patricia Sosa en Tres Arroyos el sábado. 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Ha llegado el señor Ivo. Lo veo muy sonriente hoy, ¿no? Exultante, ¿eh? Bien. Pasó por el coafer, ¿eh? Por lo del coafer. Bueno, otro luquete tiene el nene. Bien, nos vamos, ¿eh? Ha sido un placer. Mañana seguramente vamos a tener la presencia aquí en la radio, porque hace un rato nos confirmó del presidente de la Cooperativa de Servicios Sociales, Servicios Públicos y Sociales Limitada de Claromeco, Carlos Preciado, para charlar sobre el presente de la cooperativa y de cara a la próxima elección del día 14. Así que bueno, seguramente mañana estaremos aquí en la radio charlando de todos los temas que el señor Carlos Preciado quiera desarrollar, comentar y exponer a través de los micrófonos de la radio para que la gente esté al tanto de todo lo que se ha hecho hasta ahora y lo que se puede venir, que a lo mejor por ahí nos adelanta algo que uno todavía no sabe. Estuvo Cristian Rodríguez en el control técnico, puesta en el aire, con Lucio Domiani en la producción de la radio, quien les habla, Claudio Bruno Tribujovich. Amigos, pórtense bien, no hagan macanas. Recuerden que en la vida no siempre tenemos lo que queremos, pero debemos querer y mucho lo que tenemos. Que la pasen bonito. Hasta mañana. Chau, chau.

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0: Estás el Morat en el aire de los 40. Damos una vueltita por la ciudad de Buenos Aires. Dale, que te cuento que hay demoras en la autopista de Lepiane, Mano, hay Seiza, lo que es también Cantilo en la zona de Núñez. La autopista 9 de Julio Sur está cargada hacia Avellaneda. Y si hablamos de los servicios, te cuento que la línea Belgrano Sur, el ramal Marinos, sigue con demoras por problemas técnicos. Las demás líneas de trenes, subtes y el premetro, funcionan a horario.
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0: Of Beginning, nos canta Joe en el aire de los 40. 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

Alejandro Sanz en el aire de los 40. Hola, con ganas de que sea viernes. Re linda la música, besotes. Pásame si pueden Provenza de Karol G. Saluditos, nos dice por aquí nuestro amigo que está del otro lado escuchando la radio, que le mandamos un beso muy, muy grande. En un ratito volvemos a escuchar a la bichota en el aire de los 40. Ahora llega Capanga junto a Banda Los Chinos para cantarnos Desearía.

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1: Se hizo de noche, las 8 de la noche, oficialmente una nueva horita que estamos abriendo juntos, compartiendo en el aire de los 40, por supuesto, como siempre, con muchísimas canciones para este comienzo de semana, este lunes.

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0: Desahógate, Danny Ocean junto a Ryan Castro, sonando en los 40 cuando pasan ya 44 minutos de las 8 de la noche. Y si hablamos de la ciudad de Buenos Aires, de cómo están los accesos.
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Tranqui Funky, nos canta Trueno en esta noche de lunes, donde nosotros vamos bajando la persiana de a poquito. Así que nos vamos despidiendo, pero no sin antes decirte que te quedes conectado a toda la programación que tenemos acá en el aire de los 40 y nosotros nos volvemos a escuchar mañana a partir de las 3 de la tarde. Estuvo Ramiro Teus en los controles, soy Ro Benítez. Se quedan con Lisa, Anita, Rima, que nos cantan Goals en los 40. Chau, chau. Ya estamos.

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